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0: 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Arranca el programa del hincha, arranca Vistazo Deportivo, desde el corazón del puerto, con información, debate y toda la actualidad de Coquimbo Unido. Sean todos bienvenidos y bienvenidas.
1: ¿Cómo están? Sean bienvenidos. Muy buenas noches a esta nueva edición de Vistazo Deportivo acá en la Radio Pisco. Feliz de poder acompañarlos, acompañarlas también en esta jornada futbolera. Estamos en plena época de Mundial, también de Copa Chile y también de lo que nos interesa a nosotros, por supuesto, de lo que es Coquimbo Unido. Y vamos hoy día a analizar lo que fue también este amargo o dulce, bueno o malo. Lo vamos a analizar, lo vamos a desmenuzar, los vamos a escuchar también a ustedes a través siempre de nuestro muro virtual, que nos acompañan a través de todas nuestras plataformas digitales. Ya estamos al aire a través de la 91.5 para toda la conurbación, para todos los rincones de los 100 barrios porteños, para lo que va a ser esta edición de Vistazo Deportivo. Y también a través de nuestras plataformas digitales, pues, por supuesto, nos tienen que acompañar a través del Facebook, como siempre, en el tablón virtual. Ya vamos a ir saludando a los hinchas que saltan e interactúan, como dice nuestro querido amigo Richard Wilson, y también a quienes están a través del canal de YouTube, saliendo de la peguita, rumbo a la casita, o tomando once, y conectados junto con nosotros para poder acompañarnos cada día. Hoy día me toca acompañarlos. ¿Ah? Ya saben que la voz habitual de nuestro querido Rodrigo Gutiérrez, ya nos va a contar el capitán sobre su ausencia, pero hoy día lo acompaño a él, a nuestro capitán, a nuestro estelar, a nuestro querido Juan Alberto El Cacho Vera. ¿Cómo le va, querido capitán? Muy buenas noches.
2: Hola, Pablete, ¿cómo te va? Un gusto, siempre compartir los micrófonos aquí de Radio Pisco FM en el corazón del puerto, viendo ahí la cruz del tercer milenio ya atrás. Bien, después de un fin de semana, 24 de junio, Qué manera de
1: oye, haber, sí, ¿eh?
2: Qué manera de haber cumpleañeros hoy en el 24, el 24 de junio. Y sabes, yo estaba sacando la cuenta, claro. Si usted se remonta 9 meses atrás, es septiembre. Por eso nacieron tantos en junio acá en Chile.
1: Claro, si saqué la cuenta para atrás.
2: Saque la cuenta.
1: Buenas fiestas patrias.
2: Así que primero, bueno, primero.
1: Espera un poquito.
2: Primero voy a saludar a los nuestros, que están festejando a sus hijos. Porque, bueno, nuestro Rodrigo Gutiérrez festejando los 11 añitos de la Vale, una de las reinas, de las tres reinas que tiene en la casa. Una está de cumpleaños hoy, así que un saludo grande ahí para toda la familia, la hermosa familia del Rorro ahí con sus dos pequeñas y su señora. Así que, y toda su familia, obviamente, su mamá, sus hermanos. Así que un saludo grande para el Guti y la Vale, y también Sebastián Eduardo.
1: ¿Verdad, pues?
2: Sebastián Eduardo, el hijo de Richard Wilson Cornejo, también está de cumpleaños. Así que,
1: mire, los tremendo dos. Sebastián Eduardo, sí,
2: hoy también, septiembre. Bravo, septiembre. ¿Sabe quién más está de cumpleaños?
1: Vamos con los saludos de cumpleaños hoy día para partir el programa. Me gustó, capitán.
2: Después voy con los internacionales. Primero voy con los nacionales.
1: Vamos.
2: Hoy está de cumpleaños también Sergio Augusto.
1: ¿Cómo se
2: llama? Sergio Augusto Morales.
1: Ya cumplió un año ya.
2: Un año. Hoy está cumpliendo. En estos momentos está.
1: No te creo.
2: Lo están festejando, así que.
1: ¿Un año ya? ¿Cómo pasa el tiempo, Cacho?
2: ¿Cómo pasa el tiempo? Así es. Así que un saludo grande también para Pablo Morales y su hijo también.
1: Felicidades a Pablo.
2: Está
1: Chocho.
2: Están, sí.
1: Está Chocho.
2: Así que el abuelo.
1: Con la marraqueta. También, uy, el abuelo el también.
2: El abuelo también. Sí. Que anda por estos lados, obviamente, de haber venido al cumple. Y con algún refuerzo.
1: Para allá vamos a entrar en.
2: Así que está bien, un saludo grande para todos los que están de cumpleaños. Bueno, después, obviamente, el mejor jugador de todos los tiempos está de cumpleaños hoy, 39 añitos. Lionel Messi.
1: Messi también está, tiene razón.
2: ¿Sabes sí. también quién está de cumpleaños hoy? Juan Román Riquelme.
1: Juan Román Riquelme, exactamente.
2: Así que mire, tantos cumpleañeros hoy
1: en mira,
2: el 24 de julio. Bueno, yo, que soy muy chico, era chico, digo, en esa época, mi papá era fanático del automovilismo, le gustaba mucho el automovilismo, y Juan Manuel Fangio también, uno de los, el mejor corredor de carreras de automovilismo de Argentina, Juan Manuel Fangio, campeón del mundo también, así que también cumplía un 24 de junio. Así que bueno, lindo día hoy. Lindo día hoy, 24 de junio, para aquellos que están festejando y bueno, para meternos también de lleno.
1: Y su santo, pues. Y su santo.
2: ¿Qué pasa?
1: Hoy día se celebra a los San Juan, en el onomástico, sí, pues, y desde anoche están esas cosas de las noches de San Juan, los rituales, eso, los rituales que hace la gente. Uy, es San Juan, pero.
2: Nadie me saluda, bueno.
1: Las tradiciones, los rituales, eso de aprender a tocar la guitarra abajo de la higuera, todas esas cosas se hicieron en la medianoche, o sea, a las 23:59 del martes 23, pasadito, ahí ya comienzan los rituales, pero durante todo el día se festeja y se saluda a todos los juanitos. Conozco a harto Juana, partiendo por usted, capitán.
2: Juan Alberto. No sabía, bueno, nadie me saludó.
1: Ahora que aquí lo saludamos y le mandamos un abrazo grande también para usted. Así que mire, hay muchos motivos para celebrar el día de hoy. Junto a todos nuestros
2: auditores. ¿Pero es siempre los 24 o se dio porque hoy es miércoles, sí?
1: No, siempre los 24 de...
2: ¿Los 24 de junio son San Juan?
1: Sí, los 24 de junio
2: son San Juan. Mira, la casualidad también. Mira, también.
1: Y a sus 60 y siempre los...
2: 61.
1: Se viene a enterar ahora.
2: Me he cuidado. 61, bien llevado. Nadie me cree 61, así que el ego... yo que tengo poco, ese me lo subo un poquito. Así oye. Que bien, bueno, viviendo el hoy estaba contando, hoy digo uno que está tan viejo, ¿no? 14 mundiales. Estoy viviendo el mundial.
1: Se número, dio el tiempo de.
2: Exactamente, el mundial número 14 estoy viviendo. Y bueno, y ahora arranca, porque ya a partir de hoy que empezaron ya a definirse los grupos, los clasificados, el Mundial en serio, arranca ya a partir de después del próximo sábado, que son los últimos partidos, y ya el día lunes arranca.
1: Se empieza a definir la cosa.
2: Ya, ¿sabes que ya hay un posible cruce? Brasil-Japón. ¿Cómo está eso?
1: Qué lindo. ¿Has visto la barra de los japoneses, cacho? Sí, a los argentinos, barra brava, sí.
2: Sí. No, yo pensé que era lo de la limpieza que hacían del
1: también, estadio. Destacable, se ha destacado también a nivel
2: mundial. Otro posible cruce.
1: Buen cruce,
2: Marruecos, Países Bajos.
1: Epa, yo le tengo mucha fe a Marruecos. Hoy día me fue bien en la apuesta, fue lo único que le puse 4-2 a Marruecos.
2: Más rato se define otro grupo, el de México, que dentro de unos poquitos minutos se va a jugar. Y después. Más tarde otro, así que tres grupos se definen hoy, o sea, ya los clasificados, digo, para la segunda ronda, que a partir de la semana que viene comienza.
1: Bien, vamos a ir metiendo, también está sorpresivamente ganando la Calera por la Copa Chile, partido que también está siendo transmitido con 55 minutos, le está ganando 3-1 a la Universidad de Chile y varios partidos más que también se han ido
2: Un Calera que se prepara también para la Copa de la Liga, esperar a Coquimbo.
1: Así es, se empieza a preparar, ya en momento tenemos algunas fechas determinadas de lo que va a ser esta disputa de esta semifinal de la Copa de la Liga, con un mes de julio que se nos viene ya encima, menos recargado con partidos. Sí, señor, menos de 20 días.
2: Vamos a estar ahí.
1: Menos de 20 días, si Coquimbo va a tener que disputar este partido. Recordemos que el rival es Unión La Calera en la Copa de la Liga y también ya comienza a preparar, a bosquejar y a tomar ritmo también para lo que van a hacer estos partidos. Y para eso Coquimbo también se ha ido preparando y ayer tuvo un entretenido siempre partido con Limache. Siempre son entretenidos estos partidos con Limache, donde Coquimbo se creó ocasiones, hubieron palos, hubieron...
2: Sorprendió el respeto, ¿no? De meter 5 defensores, primera vez.
1: Exactamente, que... también lo de Rivero, del técnico.
2: Metió 8 jugadores delante, ahí... pero eso es el respeto también que se le tiene a Coquimbo, ¿no?
1: Y lo vinieron a buscar, y cuando repasamos la formación lo vimos... Dijimos, no, aquí el técnico, primero sorprendido por la línea de 5, y segundo, ya sabíamos que con un punto que sacara Limache en el puerto se iban contentos porque quedaban ahí con 4 puntos, con la expectativa. Ahora juegan de local, Coquimbo tiene que ir 3 de visita. Pero creo que sumando y restando Cachovera fue un entretenido partido. Coquimbo lo pudo haber perdido, como también lo pudo haber ganado.
2: Primero lo pudo haber ganado, después perdido, porque hizo todos los méritos para hacer. Gol en el primer tiempo no los hizo, mucha llegada. Después, bueno, llega el empate, un golazo de Cornejo. Y después sí, ahí fue ida y vuelta, ahí para los dos. Tuvieron dos situaciones ellos y una Coquimbo también como para ganar el partido, sí.
1: Sí,
2: notable la del Mono Sánchez.
1: No, esa te iba a decir la también. La tapada del Mono Sánchez fue, pero...
2: Ahí te das cuenta la importancia.
1: Fuera del partido.
2: Ahí te das cuenta la importancia de tenerlo a Sánchez en el arco.
1: La dupla de centrales, lo del Toto, ni hablar, la trató de buscar. En una tuvo una volea en el arco contrario también, tratando de buscar por todos lados. Coquimbo costó. Llegaba a Coquimbo, pero le costó eso de concretar.
2: Ayer fue un día donde los cuatro de arriba no anduvieron bien. Yo que siempre les digo, los cuatro de arriba, Badalá, Zavala, Nico y Gino Alfaro, no estuvieron fino. No estuvieron fino en su... Coquimbo ayer pateó en el primer tiempo casi 10 córner.
1: 12 en definitiva fueron.
2: ¿12?
1: 12 córner. Bueno, y uno de Limache.
2: ¿Eso qué te dice? Que atacó.
1: Y uno de Limache.
2: Exacto, eso quiere decir que fue protagonista, pero bueno, no tuvo profundidad en los últimos 20 metros. Donde faltó eso, siempre llegaba tarde y mucho tiene que ver también los 8 jugadores que tenía Limache dentro del área. Porque siempre llegaba uno, había centro, los centros de Cornejo y había 2 o 3 rodeando cada jugador de Coquimbo.
1: Sí, y también en lo físico no le pasó la cuenta a Coquimbo, considerando que igual puso lo mejorcito que tenía o de lo que viene siendo titular ya de los 20 minutos del segundo tiempo en adelante, con el ingreso Popín Castro. Las ocasiones que también se generaba Joaquín Montesino, mantuvieron a Jan Meneses, Takechi Menez, que también lo mantuvieron hasta el final, y que son jugadores que también le dan otro equilibrio en el, y otro peso ofensivo también al elenco de Limache. Ya equipos que se conocen de memoria, está ese sangre en el ojo.
2: Le faltó, me parece que ayer al equipo le faltó una marcha más. Me parece que ese el desgaste de este semestre y el parate de una semana, como que le costó al equipo. Galani todavía le cuesta todavía ser el Galani de la, no sé si me entendés, del primer semestre. Errático a veces en algunos pases, se le perdieron varias pelotas ahí que él no falla.
1: Sabemos que son profesionales y que ya tienen hartos partidos en el cuerpo, pero esto de ir cortándole la continuidad, de repente igual, después la adaptación va costando un poco, ¿no?
2: Bueno, es que pasa por cada uno más que todo. Que no es en general. Pero ayer hubo algunos que no tuvieron el rendimiento que habitual o que uno esperaba. El caso de Salina, por ejemplo, Zavala. Pero por eso yo le atribuyo eso, a que van a ir agarrando rodaje en estos partidos. Ahora van a descansar, este fin de semana descansan y van a jugar el próximo miércoles con Limache de vuelta.
1: Y ahora,
2: a este equipo. Entonces, y después sí, los últimos dos partidos ya, previos ya pensando el último partido para ir a jugar con Calera.
1: El grueso de los partidos que iba a tener Coquín Muñoz, que hablamos que eran alrededor de más de 50 en el año, considerando estos cuatro campeonatos. Sumando y restando, Cachovera, ¿tú crees que el grueso de estos duros partidos ya se jugaron en esta primera parte del año? Considerando que estaba la fase de grupo de la Copa Libertadores, la fase de Copa Chile, que ya se está jugando. Si ya sacamos la fase de grupo de Copa Chile, ¿qué te está quedando para el segundo campeonato? O sea, para el segundo semestre, ¿los 15 partidos por el campeonato?
2: No, pero primero la Copa de la Liga.
1: Los de la Copa de la Liga, pero ya son uno, no son tantos como en la fase de grupo. Entonces ya no es tanto el desgaste físico o de viaje dar.
2: Son tres.
1: En comparación a los que jugaste en el primer semestre.
2: Son tres los de la Copa de la Liga. Son las dos partidos con Calera y si gana, la final.
1: Juega la final.
2: Y son tres partidos en una semana.
1: Y ahí terminas.
2: Y ahí, claro.
1: Y ahí termina un campeonato.
2: Exacto.
1: Ahí ya termina un campeonato, empiezas la segunda rueda, que se juega todos los fines de semana, y ya después lo de la Copa Libertadores va a ser...
2: Claro, ahí ya va a haber una semanita cada uno de descanso.
1: Exacto. Ese desgaste que tuvo la primera parte, porque tuvo un mayo que jugaba un miércoles, fin de semana, entonces ese desgaste de la primera parte no la va a tener tanto Coquimbo en este segundo semestre. Exacto. Y si eso lo llevamos al inicio de campeonato, cuando decíamos, uy, Coquimbo, ¿le irá a dar el equipo para pelear todos estos campeonatos? A la mitad de año... Y ya prácticamente terminando esta primera parte de semestre, ¿crees tú que dio fruto, resultado?
2: Sí, sin duda que sí. Sí, más allá del empate de ayer, que lo dicho, fue protagonista Coquimbo. Coquimbo fue mejor que Limache, claro. Limache llegó, hizo el gol, pero todo el desgaste lo hizo Coquimbo en el primer tiempo. Por eso a veces la imprecisión y uno esperaba más fino en los últimos 20 metros, pero... Coquimbo fue protagonista durante casi todo el partido. Después, cuando Limache metió los cambios los últimos, ahí quedó de ida y vuelta, porque encima quedó con cuatro delanteros Coquimbo. Se la jugó Caputo con meter cuatro delanteros ahí, entonces quedó desbalanceado el equipo atrás, en la mitad de la cancha sobre todo. Pero sin duda que es totalmente positivo lo que viene, ¿no? Por este empate. Se va a mirar para atrás lo que se hizo, ¿no? Al contrario, es un partido donde ayer, por esas cosas del fútbol, a veces no lo ganás. El equipo tuvo muchas situaciones, a lo mejor no claras, pero aproximaciones, fue el dueño del juego.
1: Y lo otro también que se le puede dar a Coquimbo en esta Copa Chile, y adelantando un poquito también a lo que se va a venir el fin de semana, va a ser clave lo que puede hacer en Arica, ¿eh? Porque podría llegar... en buena ubicación, considerando, a ver, los ariqueños en redes sociales, revisándole sus redes sociales, estaban promocionando anoche, sacaron el flyer invitando a la gente al partido de Coquimbo con Arica por la Copa Chile. Empecé a leer los comentarios y la gente rogaba que por favor fueran equipo titular. Estaban afrontando la Copa Chile con equipos juveniles, porque en el campeonato de la B no está muy bien posicionado Arica y tampoco tiene un plantel tan grande que el enfoque está allá. Entonces me llamó mucho la atención que los hinchas estuvieran clamando que el equipo titular jugara el sábado ante Coquimbo. Algunos exageraban diciendo, nos vamos a comer la goleada del año si no vamos con equipo titular, con esas características, considerando de la importancia de este partido para ellos, porque de perderlo, están con un punto, Coquimbo podría llegar a 7, los otros tienen 4, no, ya se estaría despidiendo Arica de lo que va a ser su participación.
2: Para ellos ya prácticamente tiene posibilidades, salvo que ganen todos los partidos, que va a ser difícil.
1: Por eso se la van a jugar todo. Aparte, por el todo.
2: Tiene que jugar contra los dos equipos de primera.
1: Que ya jugaron con Limache el fin de semana, y Limache fue a domicilio y le hizo el fin de semana anterior de Coquimbo, cuando Coquimbo derrotó a Iquique, Limache derrotó a Arica en su propia casa. Tenemos harto material, tenemos voces de protagonistas. Déjeme saludar también, dale, Cacho, vamos, Vera, a las, dale, personas que están interactuando con nosotros a través de las redes sociales de Vistazo Deportivo, a los que nos acompañan fielmente cada semana, cada día, cada fin de semana también de las transmisiones. Está nuestro querido Rodrigo Araya Santander. Hola, equipo de Vistazo. Creo que el DT Rivero sabe cómo neutralizar los ataques de Coquimbo por las bandas usando línea de 5. Y Caputo solo hace cambio de jugadores y recién al minuto 75 saca a Glavi para que entre Prato. Sobraba Glavi desde el minuto 1 ayer. Ha perdido 12 puntos de local y así difícil para ser bicampeón, dice el amigo Rodrigo Araya.
2: Arrancamos livianito.
1: Acá también nos saluda, nos manda deditos y unos chop ahí chocando. Juan Pablo Viera, otro que está de onomástico hoy día. O sea, debe estar autosaludando también. Juan Pablo Viera también en el día de los Juanitos. El día de hoy. Manuel Antonio Díaz, buenas noches a los totales, a nuestro pastor, gurú, Cacho Vera en su día de San Juan, y a Pableta el Cantagol Pirata. Viene un crack de Don Locomotora, gracias totales. No, hoy día, mañana va a tener el bloque.
2: ¿Mañana?
1: No. Mañana viene Locomotora, tenía compromisos también hoy día, así que mañana no se pierda el bloque del fútbol joven. David Contreras, buenas noches a Vistazo Deportivo y a su gran panel. Aquí atento a todas las novedades de mi amado Coquimbo Unido. Desde Punta Mira, los escucho, bendiciones para todos. Bien Cornejo, dice David Contreras. Rodrigo Araya nos vuelve a dejar otro mensaje, dice: cuando uno o dos jugadores juegan mal, es culpa de ellos, pero cuando la mayoría juega mal, entre paréntesis, como ayer, es culpa del planteamiento táctico. No puedes dejar a Galani de creador sacando a Badalá y Zavala, que son los que más generan. Está ahí con su comentario deportivo, no, ahí el amigo Rodrigo Araya.
2: ¿En qué momento Galani quedó de creador?
1: No, bueno, creo que estaba Rodríguez titular. Claro, estaba Rodríguez jugando, claro, en esa posición.
2: Sí, fue Rodríguez que...
1: Jorge Galleguillos, por acá también nos saluda.
2: Arrancamos crítico hoy, ¿eh?
1: Abrazos, amigos de Vistazo. En especial saludo a la hija de Don Guti y a su familia, que disfruta la bendición de Dios con cumpleaños de una de sus tesoros. Consulta, ¿qué se sabe de la preparación de Platense y su forma de juego, figuras, puntos fuertes, débiles?
2: Nada, porque todavía no están ni de pretemporada en Argentina.
1: Sí, pues están ahí en plena... también por acá nos saluda el amigo Rodrigo Enrique Vélez. Le mandamos un abrazo, también un saludo para él. Hola, querido panel, me gustaría saber...
2: Faltan 40 días para la...
1: Sí, a nosotros por lo menos para ir trabajando planificado, como dice el capitán, partido a partido. Claro, ya va a llegar, sabe, el momento de... Claro. Meternos a la cancha ahí para analizar también lo que va a ser los octavos de final. Queda mucho todavía. Hola, querido panel, me gustaría saber la opinión del refuerzo que supuestamente está cerrado, Pons. ¿Y qué se sabe del 10? ¿Alguna papita? Pregunta Rodrigo Enrique Belli, que ya lo vamos a pasar a escuchar dentro de algún ratito también. Las voces de los... la información que nos puede entregar nuestro capitán Cacho Vera con respecto a un posible refuerzo. Vamos a escuchar las voces de los protagonistas, ¿le parece? Porque habló Caputo en conferencia de prensa y ayer estuvo el equipo de Vistazo Deportivo comandado por nuestro querido Richard Cornejo ahí en la sala de conferencia, y esto fue lo que habló, lo que dijo el técnico pirata una vez terminado el empate 1-1 entre Coquimbo y el elenco
2: tomatero.
1: El elenco tomatero. ¿Ah? Que empataron uno. Lo pasamos a escuchar acá a Hernán Caputo.
3: Lo que siento es que me pone contento, porque al final hay un respeto hacia el equipo por cómo juega, por lo que viene manteniendo desde hace un tiempo importante. Respeto muchísimo a Víctor, que es un excelente profesional y tiene muy claro sus ideas de su equipo, y por lo tanto valió debido al partido de Arica, pero era porque por lo que se iba a enfrentar. Sin embargo, con todo lo que generó y propuso para contrarrestar parte nuestra, lo único que no favoreció fue el resultado, porque entramos 12 veces por el lado derecho, 8 veces por el lado izquierdo y nos anularon 3 goles. Entonces, faltó tal vez alguna fineza o algo, pero el plan de juego no se pudo contrarrestar o no pudieron contrarrestar nuestras armas de ataque independiente de lo que proponían, es lo que yo siento. Entonces, podría irme con algo más fino, pero me fui un poquito ahora con lo que veo siempre al final, cuáles son nuestras aproximaciones, cuáles son nuestras llegadas y dónde posicionamos el balón. A mí me gusta posicionar el balón, si es que lo tenemos, en campo rival, no en campo propio, porque siento que no es dañino. Entonces, un poco de eso. Así que, nada, un análisis un poco rápido. Mañana ya estamos entrenando con el equipo nuevamente. Sin duda vamos a volver a rotar para nuestro viaje a Rica, que estamos haciendo el viernes de la mañana. Después volvemos a rotar para el partido de Iquique. Lo volvemos a hacer con Iquique, perdón, con Limache, después con Iquique, y después ya afrontamos algo muy importante que tenemos, no es menos la Copa Chile, pero sí, sin duda que la Copa de la Liga nos entrega algo pronto y vamos a darle mucha importancia. Puede ser su apreciación y está bien. Cualquiera de las que me puso, yo las que siento, en lo que yo siento que puedo haber sido, sin duda, era que obviamente cuando te organizan y te generan uno, contra nuestros dos laterales que van muy bien al ataque y sobre todo te generan tres defensas centrales que tapan la parte interior donde también rompemos, es más difícil de poder entrar. Bueno, eso habla de que del respeto que nos tienen los rivales, ¿no? Y saben a lo que se enfrentan, digamos. Por supuesto que cuando entraron los dos jugadores que principalmente son bien determinantes, independiente que dentro está San Menezes, que es un jugador que controla muy bien el juego, se mueve por todo el frente de ataque y ya la entrada de Popín y de Joaquín. Bueno, fueron mucho más directos, entraron con aire cuando nosotros estábamos atacando y obviamente arriesgábamos. Pero sin embargo, independiente de todo eso que voy diciendo, creo que fuimos dominadores del juego. Tal vez puede darse justicia al empate porque lo buscamos, no lo encontramos antes, pero siempre digo, parece puede ser medio redundante o demás, o con cliché tal vez que está.

0: porque queríamos verlo con varios jugadores que no había jugado o no venía habituando a jugar, y además con un equipo de primera división para también ver el real nivel, debido a que habíamos jugado con Iquique y ahora con Limache.
1: Bien, eso bueno, lo de Alfaro, bien, sí, exacto, para que juegue con los titulares. Recordemos que después, para los minutos, con Mondaca seguramente van a pelear el puesto ahí por el minuto, o con Pablo Rodríguez, si es que no llega un volante de creación, que seguro va a llegar. Pero bien por Alfaro. Bien
2: sí,
1: por
2: bien
1: Alfaro, hizo
2: está que
1: un
2: también,
1: par de
2: sí.
1: desbordes, pero lo dicho, el equipo estuvo. Le faltó eso porque, claro, se encontró incómodo Coquimbo al tener tantas marcas. Me parece que ahí es el uno contra uno donde ayer falló, donde Zavala y Salina no pudieron. Después los centros no les llegaban bien al Nico, le llegó uno nomás, que un cabezazo que se le fue por arriba del travesaño. No tuvo tantas situaciones, por ejemplo, Johansen. Por el lado izquierdo también, los centros de Cornejo, siempre había una cabeza o un pie de un jugador de Limache, y cuando, porque el esquema es el mismo, no es que cambió el esquema, no, al contrario, si lo que cambió fue que se encontró con un rival cerrado, le metió cinco, había ocho jugadores delante, entonces ahí por eso Coquimbo buscaba, iba para los costados, trataba, y ahí donde por ejemplo, ahí donde se nota que falta un volante.
2: El
1: Que
2: distinto.
1: haga la diferencia, claro.
2: El distinto,
1: Badalá ayer,
2: sí.
1: lamentablemente, le arrebataba las pelotas, no tuvo un remate, sí, por arriba del travesaño, pero después, como juego, no está peleado con la pelota. Pablito Rodríguez entró después y lo mismo, también, no falta un pase filtrado, falta llegar también acompañándolo a los delanteros. Entonces, Coquimbo buscó por todos lados, pero se encontró con una defensa que hizo bien las cosas, que ya se conocen bien también, a Zavala ya lo conocen, entonces ellos defensivamente hicieron un trabajo perfecto. Si llegaron una vez en primer tiempo, aguantaron, y después el segundo tiempo lo mismo, hasta que salió el gol, y después a lo último, cuando se abrió el partido, también llegaron, pero no, nunca pasó, no es que nunca lo doblegó Limacho, le tuvo la pelota, al contrario. Y por eso yo me parece que ayer faltó eso, faltó más sorpresa, más explosión también, pero se encontró con un equipo que lo marcó bien esta vez y no pudo. Los duelos ayer no se ganaron. Los duelos, sobre todo de tres cuartos de cancha para arriba. Los centros o llegaba tarde, fue un partido raro ayer.
2: Sí, fue un
1: Con
2: partido raro.
1: rendimiento de los muchachos, que algunos hasta. Inclusive hasta se veían hasta fastidiosos algunos porque no les salían las cosas. Porque imagínate, tiraste 12 córner. Solamente hubo un cabezazo de los 12, uno que fue Salina, uno que cabecea y se le va por pique y se va por arriba, pero tampoco se lo pudo, claro, porque Limache ya se conoce bastante bien.
2: Coquimbo entonces el puntero del grupo, tiene una diferencia de goles importante, fue 3-0 sobre Iquique, mismo puntaje que tiene con Iquique y mismo puntaje que tiene con Limache. El grupo A tiene tres punteros con 4 puntos y el colista de San Marcos de Arica que tiene uno. Viendo un poco el calendario, Cachoeira, lo que se le viene a Coquimbo las próximas semanas, porque hay una combinación, ya se nos va rápidamente junio esta
1: ¿Qué, qué,
2: semanita.
1: qué, qué lío está el NFP, ¿eh? Porque,
2: ¿Por qué?
1: claro,
2: ¿Por las programaciones?
1: Claro, porque por ejemplo la Copa Chile se van a jugar estos dos partidos que faltan, y después va a quedar uno colgado para agosto, o sea, se va a definir la última fecha. Tendría que haber terminado todos juntos, ¿o no?
2: Ah, sí, pues es claro, la fase de grupo
1: Porque
2: de la
1: ahora
2: Copa Chile, claro.
1: Coquimbo va el sábado a jugar
2: Con Arica.
1: con Arica.
2: Ojo, ojo, ojo, que lo vamos a estar reiterando harto en el partido. O sea, en las transmisiones de estos días. Partido no va para la tele.
1: No va para la tele, exactamente.
2: Así que la banda de Vistazo ya tiene pasajes en mano. Nosotros vamos a estar el sábado con el compromiso de nuestros auditores para llevar la fiesta del fútbol. Así que cerrando ese paréntesis, Cachovera, parte
1: claro,
2: el sábado la ruta.
1: El sábado con.
2: Cerrando el mes.
1: Cerrando el mes, ¿no es cierto?
2: Cerrando el mes. Luego,
1: por el miércoles,
2: de visita también.
1: En Quillota, con Limache.
2: Con Limache. Ahí
1: Ahí
2: estaría.
1: va a ir el equipo que jugó ayer.
2: Ahí vendría el cuarto partido de seis. Ahí vendría el cuarto partido de seis, de la
1: Exacto.
2: fase de grupo.
1: Y después de ahí va
2: a Iquique.
1: A Iquique.
2: El sábado 4.

0: de julio, que ya también partió, que está confirmado. Ahí estaría el quinto de seis.
1: Y queda colgado el partido con Arica de local.
0: De local.
1: La ya. última fecha, como para clasificar.
0: Exacto. Y ese partido, uno diría, claro, está el 4, después el entre medio tienes ahí un par de para poder programar la semifinal de la Copa de la Liga, pero ese último partido con Arica no se va a jugar en julio. O sea, no hay fecha todavía. Claro. Se habla, se dice, se comenta que sería como para la última semana de agosto. ¿Por qué esa semana? No lo sabemos. Pero va a ser la última fecha que va a decidir varios grupos, que va a cerrar varias definiciones, varias clasificaciones. Claro. Pero por lo menos Coquimbo va a tener esa cartita bajo la manga que va a cerrar ese partido. Faltan todavía jugar con Arica, con Limache, con Iquique. Pero va a llegar ese partido con una cartita bajo la manga porque aparte lo define de local.
1: Exacto.
0: Que tampoco te dice nada, pero igual Coquimbo siendo local.
1: Recordemos que clasifican dos.
0: Claro, en esta instancia clasifican
1: dos. No es como la Copa Liga que clasifica uno solo.
0: Sí, y eso por eso que te decía, la importancia de lo del sábado, porque si Coquimbo logra hacer una buena presentación, si Coquimbo logra poder pisar firme y decir aquí está el vigente y actual campeón del fútbol chileno allá en la Puerta Norte, y Limache hace lo mismo con Iquique, ambos ya estarían ahí con un pie adentro. Claro. Ojo, exacto. También, llegarían a 7, entonces va a ser muy importante. A ver si tenemos por acá más saluditos de los amigos que están interactuando con nosotros a través de las redes sociales de Vistazo Deportivo. Por acá tengo a la tía Mari Cáceres, buenas noches, al mejor panel de Vistazo Deportivo. Muchos cariños, fiel auditora desde ahí, desde el pueblo de Guayacán. Y le mando un saludo grande a usted, tía, porque yo soy muy amigo de su hija, de la Deyanira. Conocemos desde pequeño, tiene su vida en el norte, ya tuvo un accidente hace un par de días y con la fe de Dios salió adelante, así que un abrazo grande también para usted, te imagino ahí el sustito que tuvo ahí con la de ella, así que una pronta recuperación y salud y cariños para la familia. El Gabo Cuellar nos saludos cabros, ¿qué se sabe de Pacerini y del futuro Díaz del Barbón? Con Limache se notó la falta de ese mediocampista de creación, también el Mono se mandó dos tapadas claves. Vamos a pensar positivo, que ojalá la dirigencia apueste a ganar todo y traiga los refuerzos necesarios. Nos metemos un poco ahí con el tema de los refuerzos, ¿no?
1: Sí, el día jueves llega Pons.
0: Próximo jueves.
1: Ahora, pasa mañana.
0: ¿Mañana? Hoy día.
1: Mañana, entonces.
0: Hoy ya estamos abiertos, mañana.
1: Sí, estamos perdidos con los días, sí.
0: Mañana llega
1: Pons. Estaría en viaje ya.
0: Fue raro. ¿Sabes qué? Yo pensaba que quizá pudo haber estado acá y no sé por qué después salí del estadio y pensaba, ¿y habrá estado a jugar en el partido, no?
1: No, me dijeron que llegaba mañana.
0: Yeah. ¿Se confirma entonces la llegada de Luciano Pons?
1: Luciano Pons. Bueno, en Limache anduvo muy bien. En Limache anduvo muy bien, un jugador grandote, alto. El tanque, le dicen. Por lo menos esos 6 meses que estuvo en Limache, anduvo muy bien. Así que, por lo menos. Lo de Pacerini no se pudo porque hubo, primero que hay varios equipos que de Argentina que lo quieren, y estaba también muy, pero muy alto el precio, y como salió esto de Pons en el camino, y no es un mal jugador, así que para lo que necesita el equipo es un 9, para lo que necesita el equipo, si falta alguien que tenga continuidad con los goles, tanto el Nico Johansen como Prato, lamentablemente no han, salvo Nico, después de aquel penal que erró, venía haciendo goles todos los partidos. Pero bueno, es una buena competencia para lo que se viene también. Tener un 9 de área, como Luciano Pons, va bien arriba de cabeza. Ahora viene de la B de Argentina. Bueno,
0: Facundo.
1: Facundo,
0: ¿qué dije? Facundo Pons.
1: ¿Qué dije yo,
0: Luciano? Luciano.
1: Ah, Luciano era
0: el Luciano era el de la.
1: Facundo. El de la U.
0: El de la U, sí, pues Facundo Pons.
1: Exacto, Facundo Pons.
0: Facundo Pons, apodado El Tanque, 30 años, nacido el 22 de noviembre del 95, 1.86 cacho era.
1: No, sí, grandote, ¿no te acuerdas con el daño?
0: Sí, no sé, el daño fue Limache, por juego aéreo que estuvo en Deportes Limache. Sería entonces, él estaría llegando mañana a Tierras Piratas para ser prontamente presentado, entonces. Bien, la dirigencia ahí también trabajando. Todavía, bueno, ya terminó la primera rueda y al tiro hay novedades.
1: Así es, exacto.
0: Porque bueno,
1: esperemos que le vaya bien. Para mí es un jugador, un buen jugador, pero lo tendrá que demostrar con goles. Y lo que necesita el equipo es gol. Y bueno, no viene de estos 6 meses que jugó el equipo donde estaba, San Martín de Tucumán, no tuvo una buena temporada, hizo solamente un gol, pero todo depende del equipo donde uno caiga. Yo siempre digo, el tema de los nueve pasa mucho por el juego que tenga el equipo, y bueno, Coquimbo tiene un juego ofensivo, de que los delanteros tienen posibilidades, así que yo creo que Pon también va a aportar también con goles y con rendimiento, y si se adapta también rápido al equipo.
0: Ya, mira, nos quedan dos cortitas de Caputo, para cerrar también de lo que fue su conferencia de prensa el día de ayer. Esto fue lo que habló el técnico Pirata una vez terminado el empate 1-1 entre Coquimbo y Limache.
2: Viajamos vuelo directo, y vamos, digamos, nos vamos el viernes, aunque volvemos el domingo en la tarde. Y más allá de lo que comentas, que no es un tema nuestro, sino es propio de su club, que pueda estar necesitado, tenga puntos, demás, ya será algo que debe haber su entrenador. Lo que a mí me compete es que el equipo vuelva a ser competitivo, que lo que queremos ser en todos los torneos, lo estamos siendo. Volvimos a hacerlo hoy, lo fuimos el otro día con mi Quique, y seguramente lo vamos a hacer con Arica, con los jugadores que estén. Uno de los jugadores que sí estamos viendo, sí estamos viendo delanteros, porque creo que es importante tener un delantero centro, debido a que no pudimos ocupar por mucho tiempo a un tremendo jugador como Rodri, Holgado, y que es muy probable que no lo podamos tener por un tiempo. Y creo que para lo que viene y sobre todo estos primeros meses es importante tener un centro delantero. Él es uno de los nombres con seguridad, pero bueno, es algo que seguramente cuando esté seguro lo comunicarán los directivos, lo haremos, algo en consenso. Hay otros nombres, por supuesto, pero lo importante es que hasta que no esté, o hasta que no podría avisar con seguridad el nombre que le dijo.
1: ¿Estamos aquí? Bien, ahí estaba justo hablando Caputo con lo de Pons, que ahí Morgui le dijo que llegaba el jueves, y bueno, desvió un poco la pregunta, pero hasta que no lo presenten, pero ya es un hecho de que llega Pons. Yo me acuerdo, bueno, uno haciendo memoria con lo de Limache, claro, tenía a Popín Castro, tenía a Pinares. Tenía un buen tridente, por eso se hizo casi 10 goles hizo en la rueda. Después a ver si podemos ver el dato, pero yo me acuerdo que hacía goles todos los partidos. Inclusive llamaba la atención en su forma, lo grandote que era, y cómo también, a pesar de ser grandote, maneja bien es bueno con la pelota a los pies. Es un buen jugador. Entonces me parece que al llegar a un equipo como el de Coquimbo, que le está faltando gol y que tiene juego, que tiene centro, que tiene desborde, lo puede aprovechar.
0: Lindo, linda lucha interna va a tener ahí,
1: Y sí,
0: porque más allá de lo que podemos decir, que quizás no fue el partido de Johansen ayer. Pero Johansen es el goleador de Coquimbo.
1: Sí, claro, exacto. Pero bueno, viene.
0: Johansen tiene 7 goles solamente en el campeonato nacional, sin contar no traje hoy día las estadísticas, pero que lo hemos compartido, que ha anotado en casi todos los campeonatos.
1: Bueno, lo
0: falta solamente.
1: Lo tienen que demostrar con goles. Los jugadores, yo te decía ayer, lo mismo con los chicos, con Alfaro. Entró, hizo un gol y de vuelta lo puso. Que sí. Juegue.
0: Pero volviendo a la posición natural de Pons, que es la lucha que va a tener ahí. Lo de Prato también, Prato, más allá de que uno pueda esperar más de un jugador de esas características, tampoco es el goleador de Coquimbo, pero es el único jugador de Coquimbo Unido que ha anotado en todos los campeonatos. Le falta solamente anotar en Libertadores.
1: Es que Pablo, si
0: anotó en la Supercopa a principios de año.
1: Siempre
0: lleva gol en el Campeonato Nacional. También está haciendo gol en la Copa de la Liga. Hizo el 3-0 con Iquique ahora en la Copa Chile. Le falta solo la Libertadores, pero es un jugador que, como dices tú, le tengo fe todavía, es que si y hay fe hacia Prato.
1: Remontante de la semana pasada, el centro atrás, remate, doble oportunidad, gol. O sea, si le llegan la pelota a los 9 como al Nico, el tema que el equipo tiene que generar. Cuando mejore Zavala, cuando si viene un enganche, o si sigue Badalá o Pablito Ruiz, faltan más pases, faltan más oportunidades a las 9.
0: ¿Y con los extranjeros andamos bien entonces o no?
1: Es que ahora con lo de Pon, Lo que pasa es que Holgado parece que ya no lo van a ocupar. Ayer en la nota dijo Rodrigo, hasta que no se resuelva la situación de Holgado, con los cupos estarían justos ahora.
0: Tenemos a Johansen, tenemos a Prato.
1: Johansen, Prato.
0: Badalá.
1: Badalá.
0: Riveros. Glavi. Paramos de contar, pues. 5. ¿Puedes traer? 6.
1: Claro, ahí Pons.
0: Pons. O sea, el próximo jugador que debiese buscar la dirigencia para el puesto que falta debiese ser chileno, entonces.
1: Chileno, exacto. No, si el enganche que va a llegar va a ser chileno.
0: Sí. Ya. Hay buenos días, ¿eh? ¿Mm? No, hay buenos jugadores de. Bueno, todos piensan y todo apunta que tiene que ser el 10, un enganche. Ahora, ¿dónde hay que buscar? Ahora también se puede hacer esta maquinita, ¿se acuerda que antes no se podía sacar jugadores de la misma división? Ahora se puede también. Puede también buscar en primera. Porque también hay que buscar un jugador que venga también con ritmo, con ganas de venir a aportar. A mí, ¿sabes lo que me quedó dando vuelta? Así como quizás no tenga la respuesta a usted, tampoco yo. Pero ¿qué fue de Pinares?
1: Está sin jugar.
0: Porque hasta cuando jugó con Limache era la gran figura. Y cuando lo vimos ahora con Quillota, se notó esa ausencia de Pinar, el que movía la gallina.
1: Y ayer lo mismo. Ayer lo mismo, si Limache cero fútbol, puro contragolpe, claro. Bueno, por eso, pero la dirigencia está silente con esto. En cualquier momento lo pueden anunciar, o están trabajando en eso. Sí. Y sin bajarse, ojo,
0: Pinares.
1: Lo de Cabral, que es lo que va a decidir Independiente, porque al final después si no lo termina metiendo en ningún lado, ¿quién te dice que después no arremeta con de vuelta Coquimbo con las negociaciones? Lo que pasa es que Independiente lo quiere vender. Con un préstamo Coquimbo puede hacer, pero a lo mejor ceden y. Hay que ver.
0: Voy a ir a las redes sociales, los hinchas están bien interactivos. Recordemos entonces lo que nos estaba mencionando acá nuestro querido Cacho Vera. Mañana debiese llegar al puerto de Coquimbo Facundo Pons para transformarse en las próximas horas el primer refuerzo de Coquimbo Unido de cara al segundo semestre. Me imagino yo que podrá disputar la Copa La Liga.
1: Sí, claro.
0: ¿Sí o no?
1: Obvio, claro.
0: O al tiro, si quiere jugar, o sea, si lo quiere probar quizás en partido Copa Chile un ratito, si es que está en condiciones.
1: Claro.
0: Al tiro.
1: Para la Copa de la Liga, sí.
0: René Núñez nos saluda por acá. ¿Cuántos goles hizo Pons en Limache? 9 en 12 partidos, dice acá, ¿no? Los aporta, claro, el amigo Sebastián, claro. Rivera. Un abrazo al pueblo venezolano, ¿eh? Resistan en Dios, dice Jorge Gallo. Claro, veníamos hablando de eso recién.
1: ¿Qué cosa?
0: Lo del terremoto en Venezuela. 7.2, ¿no? Sí, 7.2. Y después, eso fue como a las 6 de la tarde.
1: 3-3.
0: Y después a las 18.30 hubo en Japón. Después a la media hora después, un 6.8.
1: Yo de la madrugada.
0: Igual.
1: Yo pensé que estaba soñando.
0: 6:30 de la mañana. Oye, sí, 3-3. Dieron 6 minutos de descuento, se está jugando el primero de ellos. Están las cosas 3-3 en Calera, entre el local Unión La Calera y el elenco también de la Universidad de Chile. Acá también nos saluda don Roberto Villalobos. También nos pregunta don Roberto, ¿qué es de Pinares? Lo acabamos de buscar ahí en la.
1: Don Roberto, ¿te acuerdas que decía que Badalá era un crack? Ahora le sacó el piso. Saludos a don Roberto.
0: No, va a estar linda la disputa esa. Y ayer también le
1: sí, le falta Badalá.
0: Probó en algún momento el partido con 2-9.
1: Sí, pero no.
0: La llegada de Pondo no hace cambiar esquemas, nada. ¿Mm? Con la llegada de Pondo te hace cambiar esquemas, nada.
1: ¿La llegada de Pons?
0: Sí.
1: No. No, si Coquimbo va a tener que traer un enganche. Coquimbo tiene que traer un enganche. Y que traer otro jugador ahí. Ya en estos 6 meses demostraron que ni Badalá, ni Chandía, ni Pablito Rodríguez tuvieron un rendimiento como para decir el titular. Decime hoy, ¿quién es el titular? Si tenés que elegir.
0: No, si viéramos el campeonato y en todos los partidos, no ha existido un jugador regular en el puesto.
1: El conjunto, el equipo...
0: Ha probado con todos.
1: Lo que pasa es que el equipo...
0: con Badalá, no, con Rodríguez, claro, con Chandía en el puesto.
1: El rendimiento del equipo hizo que no se note tanto. No, pero hay partidos como esto que se necesita de estos jugadores.
0: Hasta Cordero en algún momento lo puso más suelto.
1: Bueno,
0: en
1: algunos partidos. Ojo con el pibe Chávez también. Chávez seguramente.
0: Con lo de Chávez también, que va a sumar más minutos.
1: Pero
0: también.
1: Pero sí que Coquimbo tiene que traer otro, un volante ahí de creativo.
0: Bien.
1: Y la dirigencia y el técnico lo saben.
0: ¿Zurdo Pons?
1: Derecho.
0: Derecho.
1: ¿Qué le falta al amigo? Derecho. El amigo Jorge. Con las dos, le pegaba con las dos.
0: René Núñez. No le tiene fe a Prato, sí. Dice Johansen y Pons para mí son los nueve. Prato no dio el ancho, dice.
1: Yo el otro día lo vi jugar bárbaro. Está bien, el rival es otro, con Iquique, pero le llegó la pelota y la mandó dentro.
0: Y vaya tú saber si hubiese estado para el partido.
1: No, bueno, pero eso no tiene que ver, no, ni lo digas. Eso no.
0: Ya pasó.
1: Claro, no, sí, porque eso es. No. Algo que no se puede.
0: Sí, no se puede decir. Percibir.
1: Exactamente. Pero yo insisto, yo no. Bueno, yo. Como es futbolista, siempre van con los jugadores y sobre todo a los nueve. No por un partido de ayer de Prato que entró 20 minutos, de vuelta lo crucifican. Pero el partido, los que fueron, los 3.000 que fueron, los que lo vieron por televisión el partido contra Iquique, anduvo bastante bien y se ve mejor físicamente. Ayer el equipo estaba atado el equipo ayer. Pero Prato va a seguir aportando goles y el equipo mejora, sobre todo.
0: Oye, quiero saludar a todos los que están en la sintonía de Vistazo Deportivo, que nos están acompañando el día de hoy. Hay más de 50 en Facebook, más de 60 en YouTube también, conectados también este día, miércoles, día de San Juan. 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Así que ahí pasamos el aviso, amigo Samuel.
1: Faltan 40 días todavía.
0: Sí, señor. Tenemos más voces de protagonistas, tenemos también programaciones, tenemos más informaciones para seguir desmenuzando. ¿Le parece? Hacemos el primer alto, capitán.
1: Vamos a la pausa.
0: Siendo las 21 con 28 minutos, nos vamos al primer alto. ¿Y sabe qué? Antes de irme al alto, de entradita me tiro la oreja porque no saludé a quien nos está apoyando desde la nube virtual. Está pero pegadísimo. Está pegadísimo, atento, en ese sentido de la palabra, apoyando toda la parte técnica a nuestro querido Gonzalo Muñoz. Así que un abrazo grande ahí en la nube virtual a nuestro querido Gonzalo. Nos vamos al alto, nos vamos a la pausa, volvemos con más Vistazo Deportivo en este programa de estudio, acá en la Radio Pisco.
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0: Bien, ya estamos de regreso en la transmisión de Vistazo Deportivo.
1: ¿Estamos de vuelta?
0: Sí, por supuesto. Ya estamos, capitán.
1: Bien. Estoy... 37 minutos llevan jugado En el Mundial está jugando Chequia, República Checa, con México. 0-0.
0: Yo estaba buscando el saludo, pero no me aparece aquí el del auditor que le quería entregar a usted recién.
1: A ver, déjenme buscar. A Rodrigo Olmo, claro, Rodrigo Olmo. Bueno, auditor de siempre de nosotros, hace un par de años que nos sigue. Y él nos contaba, ¿sabe qué es la linda historia de amor que tiene con su señora? Se conocieron en un recital y ella es de México.
0: Ella es de México. ¿De México?
1: Y él de acá de Coquimbo. ¿Y te acuerdas que el año pasado nos contaba que estaba en México cuando Cabral estaba jugando allá, que había ido? Y yo lo tuve la suerte de conocerlos ahí, un día lo encontré en un negocio y ahí lo conocí, la historia y me contaron, ¿eh? Así que, y ahora imagínate, está ahí en su casa escuchando, dice, saludos amigo de Vistazo, con el volumen bajo, escuchando el programa, la jefa ve su partido de México. Con eso me acordé. El sábado no va para la TV, así que les deseo una gran transmisión, como siempre, así que estaremos en sintonía. Así que un saludo grande a Rodrigo Olmo, que cada vez que va al baño, Coquimbo hace un gol.
0: Sí, oye, esa talla va a quedar para el recuerdo en algún momento cuando queramos entregar premio al mejor auditor. Se lo perdió. ¿Cuánto le puso a México?
1: No, yo ya me cagó la U. Venía bien. Desde anoche que venía bien, ya.
0: 2-1. ¿Está bien o no?
1: ¿Qué cosa?
0: A México le puse.
1: Yo le puse que gana 1-0, ¿no?
0: 1-0. Sí. Bien. Se acaba de comenzar. 38, ya 39 minutos sigue el 0-0. Estas definiciones ya de la Copa del Mundo, querido Cachoera.
1: Yo sabe que le quiero preguntar a usted. Cuéntenos lo de la iluminación del estadio.
0: Oye, sí. Hoy día pasó por Consejo Porque Municipal.
1: De matar a Prat, ¿no?
0: Sí. A ver si por acá está Gonzalo escuchándonos para que me eche una manito ahí con un videito, pero hoy día pasó por Consejo Municipal una...
1: ya saben quién manda en casa, dice Rodrigo Olmo.
0: las nuevas luminarias del Sánchez Rumoroso.
1: Exacto.
0: Ahí sí, a ver, el amigo Gonzalo está ahí en la interna para que pueda proyectar el videito cortito ese que le mandé para que los auditores también puedan ver un poquito de la estructura cachoera. Yo de verdad ahí le mandé a usted también el video, prácticamente unos 60 centímetros de alto estos nuevos focos que están divididos como en tres capas.
1: ¿Esto está aprobado? ¿Cómo
0: esto fue? Ya está aprobado, se desaprobó. Es una inversión grande, aproximadamente de 1.200 millones para cambiar toda la luminaria Francisco Sánchez Rumoroso. Se pasan de 69 luces que tiene actualmente el estadio, perdón, 72, a prácticamente 172 nuevas luces. Entonces, son de alta tecnología, de clase mundial. Los profesionales que expusieron este punto e hicieron las comparativas con la luminaria del nuevo estadio Claro Arena, donde estuvimos. Exacto. Y estos son mucho mejor. O sea, la calidad de imagen que...
1: No, lo de Claro Arena es espectacular.
0: No, otro. Imagínate, si ya es otro nivel, lo que vamos a tener en Sánchez Rumoroso.
1: ¿Y apagan también?
0: Eso es lo bueno. Tiene la divertida situación que estas luces necesitan solamente prenderse, como uno prende la luz de la casa. El actual, luces del Sánchez Rumoroso, tú tienes que echarle un químico a un motor, esperar que caliente, claro, que se enciendan los focos, tiene otro sistema. Sí, entonces, esto es mucho más sencillo, puede ir bailando o variando el cambio de luces dependiendo, por ejemplo, de la música que pueda haber en el estadio. Si tú, por ejemplo, antes de un partido colocas música, apretas un switch y las luces van jugando al ritmo también de la música. Estos que se prendan, se apagan cuando salgan o cuando exista un gol, por ejemplo, entonces tiene una calidad importante.
1: O cuando el entretiempo...
0: Ahí la está mostrando Gonzalo, mira.
1: Cuando en el entretiempo baila el barbón.
0: Exacto. Mira, ahí está mostrando la imagen Gonzalo. Den nomás que corra el videíto, porque al ladito del video se ve esa torre grande que se ve ahí. Esas son las luces que van a ver en el nuevo Sánchez Rumoroso. Y al costado se ve el foco actual. Y tú ves la diferencia de ese foco chico con este tremendo foco que de verdad que entre tres personas tuvieron que llevarlo ahí hasta la sala del consejo para poder llevar una muestra. Y lo otro que es el trabajo que se tiene que hacer para esta instalación, que no solamente sacar las luces y colocar. Esta tiene otra base, una estructura más cuadrada, entonces sobre la línea de fierros, por así decirlo, sí, que hoy sostienen estas luces, exacto, se tiene que colocar otra capa de reforzarlo, hacer un cuadro, y sobre esas tarimas van estas luces para poder dar una mayor seguridad, especialmente por el peso, y ahí también se hizo la diferencia o la distinción de que esos fierros que actualmente están en Sánchez Romorosa igual no están en buen estado. Recordemos que este estadio se entregó aproximadamente el año 2008 cuando se jugó la Copa del Mundo, Mundial Femenino, y desde ahí que no se había hecho una mantención al respecto. Pero sumando y restando, Cacho Vera, yo les aseguro, y de verdad que fue un orgullo ver cómo aprobar estos recursos en primer lugar y en segundo lugar.
1: Unánime, ¿no?
0: Sí, unánime. No, nadie. Nadie se resaltó al respecto, porque además esto traspasa lo que es el fútbol para Coquimbo Unido.
1: Claro.
0: En el Sánchez Romoroso, créeme que van muchas organizaciones sociales en las noches, agrupaciones de danza.
1: Bueno, yo doy fe que voy a dejar el auto ahí cerquita.
0: Se juega boxeo, se practica boxeo, los atletas también.
1: De cueca.
0: Grupo folclorista, o sea, aproximadamente se movilizan entre 40 y 50 organizaciones sociales por día en las noches en el Sánchez Romoroso, los días de semana. No, ocupan los camarines, entonces esto beneficia a todos. Y lo otro y lo más importante es de reforzar el tema lumínico, porque recordemos que hay unos estándares de iluminar la región de Coquimbo, que está denominada también como la región estrella, en los mejores cielos, ¿cierto? Y estos tienen, si te dan cuenta en la imagen, tienen como un techito, la última capa.
1: Exacto,
0: arriba.
1: Exacto.
0: Entonces eso hace que
1: no
0: la luz
1: arriba.
0: No va hacia arriba, claro. Rebota. Actualmente, si tú, por ejemplo, ves desde la herradura o desde Sendempar,
1: claro, va para adelante.
0: Cuando el estadio está prendido, se ve como una capa azul arriba. Esa capa azul ya no se va a ver porque ese techito va a impedir que la luz sobresalga y se enfoque todo en la cancha. Entonces creo que es una inversión que vale la pena. Y lo más importante es que esto se aprobó y ahora están ya en el proceso de las instalaciones. Por eso el estadio hoy día está cerrado. No pueden las organizaciones ocuparlo por, exacto, un tema de seguridad. Pero en plazos, y para ir cerrando este punto, este tema, 7 de agosto. La primera semanita de agosto ya debiese quedar todo esto instalado, exactamente, para la última revisión de parte de la FIFA. Así que esperemos que salga todo bien. Saludar a todos los trabajadores que están ahí, a todos los que hacen posible, especialmente las iniciativas que tiene ahí el alcalde Coquimbo, que estas cosas también fue visionario, porque esto se demora, esto se licita, esto pasa por, claro, proceso. Entonces sí, había, sí, que hacerlo apenas se vino la clasificación. Fueron pasando los puntos porque se sabe que hay tiempo y formas también para cumplir. Así que esperemos pronto tener uno de los mejores estadios iluminados de Sudamérica. Así lo denominaron hoy día los profesionales que expusieron. Así que
1: sí, uno,
0: muy buena noticia.
1: Aquellos que conocen el Claro Arena, uno se puede dar cuenta, ¿eh? Porque bueno, yo particularmente que he ido a todos los estadios acá, me llamó pero la atención, ¿eh? Me llamó la atención como ese día que estuvimos en ese partido en la noche y encima estábamos arriba de todo y cómo se veía perfecto. Así que imagínense lo que va a hacer el Sánchez Romoroso con esa misma iluminación.
0: Sí.
1: Que le falta luz, porque uno de noche no ve bien la galería. Entonces ahora sí que va a ser. Va a ser notable el cambio.
0: Sí, y lo otro que yo creo que, por ahí, porque igual hubo muchas críticas, podemos sacar nomás la imagen, querido Gonzalo, pero lo que generó mucha crítica el día de ayer también fue el tema del partido, que fue en un mal horario.
1: Espero que no haya,
0: pero es parte de.
1: Claro, no, si la gente. Hay algunos que están desinformados y que decían, ¿cómo es ahora? Que no se podía jugar más tarde porque no hay luz. Entonces.
0: Mira, no está programado, pero yo no descartaría que la semifinal de vuelta vaya a ser más o menos un horario similar, Cachoeira. 6 de la tarde, ya está cayendo la noche.
1: Sí,
0: y...
1: ¿no? Sí, bueno, pero es que el hincha tiene que entender. El hincha tiene que entender. Lamentablemente, el que no puede, no puede nomás.
0: ¿Qué va Porque a si nos metemos ahora un poquito en lo que viene para coger, bueno, la Copa Chile, pero.
1: Sí, con Calera se va a tener que jugar, sí. Con
0: Porque revisábamos recién el calendario, veíamos los partidos de Copa Chile, ¿cierto? Que termina el 4 de julio con Iquique. La primera ronda, quedando pendiente el de Arica. Luego el fin de semana siguiente, estamos hablando del mes de julio, el 11 y 12 se debiese jugar la semifinal de la Copa de la Liga y Coquimbo tiene que ir a jugar de visita a La Calera. Y luego, la semana entrante del 14 y 15, estamos hablando de el martes 14,
1: sí,
0: o miércoles 15 de julio, se debiese jugar el partido de vuelta. Va a ser día de semana.
1: 3 de la tarde, como ayer.
0: Va a ser día de semana. Estamos especulando, ¿cierto? Con Cacho Vera. Esas son las fechas que están. Falta el horario. Yo creo que por ahí va a pasar un poco, al ser día de semana, diferente de la semifinal de ida, que da igual si es a las 4 o 3 de la tarde, de un sábado o un domingo, a diferente que sea un día de semana. Claro. Así que el hincha se vaya programando desde ya. Porque después no hay más fecha, porque después, si Coquimbo logra, no sé, pasar esta llave, al tiro el sábado 18 vaya a Valparaíso a jugar la final.
1: Claro.
0: Entonces no. No habría más horario. Y otros horarios que también se pudiesen ver afectados es que después de la final del 18 de julio, que viene, se reinicia el campeonato y Coquimbo comienza jugando el primer.
1: Con la U de Conce.
0: Con la U de Conce de local, sábado 25 o domingo 26 de julio. También va a ser por posiblemente mediodía.
1: Sí. Sí, porque ahí ya empieza el campeonato. Es más fácil.
0: Y después de ese primer partido de Coquimbo con la U de Conce, Coquimbo debiese jugar o adelantar, mejor dicho, la fecha del partido con Católica. ¿Se acuerda que en algún momento lo hablamos también del programa que
1: se iba a postergar?
0: Que se iba a postergar después del clásico. Coquimbo viene, juega Libertadores allá, después jugaba con Católica y después jugaba con Libertadores, claro, el partido de vuelta. Entonces se llegó a un acuerdo con la gente de Católica que ambos van a jugar Libertadores esa semana, de suspender esa fecha. Entonces, ¿cuándo se iba a jugar esa fecha? Hoy lo que se maneja es que se adelante después de la U de Conce. O sea, Coquimbo jugaría el 25-26 con la U de Conce.
1: Acá de local.
0: Y
1: con Católica
0: de local. Y después a mitad de semana jugaría nuevamente de local con Católica.
1: Sería bueno eso.
0: Y así liberan ese fin de semana que les beneficia a ambos.
1: Claro, cuando Coquimbo juegue el clásico, ¿no es cierto?
0: Que es entre el 9 o 10.
1: El 9 o 10.
0: De agosto.
1: Juega con
0: Platense a mitad de semana. El miércoles 12.
1: El miércoles, y ese fin de semana no juega.
0: Queda libre, porque juega con Católica.
1: Y descansa la semana para jugar la revancha.
0: Para recibir a Platense en el Sancho Romero.
1: Y ellos también hacen lo mismo porque juegan
0: con Boca. Juegan también en Argentina. Jim juega con Boca. Eso es lo que se maneja. No hay horarios, pero más o menos para ir preparándose. Ya esos tres partidos, hay que programarse, organizarse, que no van a ser por lo menos en un horario que va a ser cómodo para el hincha, pero hacemos el llamado a tener paciencia, a entender que se están haciendo también trabajo en el estadio, todo pensando en el torneo que hoy tiene enloquecido a todo un puerto, como son los octavos de final de la Copa Libertadores. Así que vamos a estar muy atentos a las programaciones y con lo que pueda hacer este Coquimbo Unido. Nos están pidiendo harta referencia, Cacho Vera, sobre. Estábamos buscando acá, de hecho, videos de Facundo.
1: ¿Encontró?
0: No. Aún no. Ya. Estábamos conversando acá, pero ahí. Ya,
1: para mañana yo lo voy a conseguir. Pamela Salazar dice: hermosas las luces, hermoso estadio, pero ojo con los guardias y las guardias. Me tocó revisión de una chica joven, muy prepotente, me tocó hasta. Muy pesada, que incluso a mi vecina de asiento le hizo sacar los billetes de su billetera. Mal ahí. Mira.
0: Ya, ahí hay que recordar que igual
1: empresa privada.
0: Si esos reclamos también.
1: ¿De los guardias?
0: Si de los guardias puede ser directamente en el club. Recordemos que el estadio es municipal, pero cuando juega Coquimbo, el dueño del espectáculo es el club. Y la empresa, recordemos que es externa también.
1: Claro, por eso
0: se presta servicio al club
1: los guardias y la empresa privada.
0: La empresa privada le presta servicio al club y el club, obviamente, el dueño del espectáculo cuando juega Coquimbo Unido. ¿No habíamos recibido antes?
1: No es la primera vez.
0: Dice, eso voy a preguntar.
1: ¿Qué es de esa guardia? No, bueno, pero.
0: Me recuerda mucho y algunos quizás los más antiguos. Había una guardia de esa.
1: Mire, Pato Ciel Silva dice.
0: En Viña también. Había muchos reclamos cuando tocaba a las mujeres.
1: Muchachos, doy fe de lo que está sucediendo con. Repuesto a las señoritas guardias. Hay demasiada prepotencia ahí para qué hablar de la superiora, sin comentario. Hasta los masticables me los han hecho votar.
0: Ya.
1: Bueno, para revisar ahí.
0: Vamos a tomar nota igual, pues para igual hacer las consultas ahí con la gente del club. Pero sí, a programarse con lo que se viene, a programarse, recordar que el día sábado Coquimbo juega Copa Chile, tiene que viajar hasta la puerta norte del país.
1: ¿Cuándo se va usted?
0: Nos vamos con don Richard Cornejo Godoy, el día sábado a las 12, tenemos pero así planificado todo. 12:30 salimos desde la Florida, La Serena, rumbo directo hasta la ciudad hasta la ciudad que le inicia al país, como es Arica. Llegamos alrededor de las 2:30 de la tarde.
1: El mismo sábado.
0: El mismo sábado. Es que lo que ¿sabes lo que pasa con los vuelos a Arica? Que son, hay muy pocas aerolíneas que llegan hasta allá. Y no hay muchos horarios como de ir a Santiago, que tú puedes planificarte a la tarde o mismo. A veces salen cada dos días o cada
1: ¿y si está nublado y no sale?
0: No se ponga así. Nos quedamos don Raúl Munizaga, nos quedamos todos acá.
1: ¿Morgado también?
0: También, nos vamos todos en el mismo vuelo. Vamos todos.
1: ¿Hay un solo vuelo?
0: El sábado hay un solo vuelo.
1: ¿Y el viernes no había?
0: El viernes había, pero muy temprano. Como en la mañana, creo que el que toma Coquimbo Unido se va como 9 de la mañana, 10 de la mañana. Muy temprano, claro. O sea, el sábado. Y después, en la vuelta, lo único que había era el domingo en la noche. 9 de la noche nos devolvemos el domingo desde Arica a La Serena. Pero bueno, llegamos el sábado 2:30 de la tarde. Aproximadamente tienes una 35 minutos, según el tráfico, 40 minutos desde el aeropuerto para irse directo al estadio. Partió a las 5, al aire a las 4, pongámoslo que estemos llegando.
1: Ya veo que voy a terminar.
0: 3:30.
1: Estoy llenando acá yo solo.
0: No, pero está la fe. Don Richard, un 7, tiene coordinado un amigo Uber allá también en Arica, así que. Y vamos bien, buena compañía y siempre con la fe para acompañar a Coquimbo. Recuerden que el partido no va televisado, eso ya está confirmado.
1: Increíble.
0: Sí,
1: increíble
0: que no. Al campeón de verdad. Y otro partido van a priorizar, uno de Lauda, que parece en Santiago.
1: Aparte, sabiendo la distancia que hay, de ¿cómo no van a pasar a Coquimbo?
0: Impresentable lo
1: tipo de primera, campeón.
0: Sí.
1: Con todo lo abonado que tiene acá el TNT para ver, insólito. Y pasan Magallanes, Audi Italiano.
0: Sí.
1: Imagínate.
0: Pero bueno.
1: Qué centralismo, qué bronca da a veces.
0: A la antigua, ¿no? ¿Mm?
1: No, sí, claro. O sea. Debería estar con. Yo pienso en la gente. Nosotros felices porque vamos a transmitir y va a estar vos y vos. Todos van a estar pendientes de tu relato. Y el de Morgi. Que son los únicos dos que van a ir.
0: Sí, bueno, eso también va a afectar a algunos medios locales también. Claro, la cobertura.
1: Exacto. Así que. Pero bueno.
0: Ya. Sale todo bien, capitán. Usted decrételo nomás. Sale todo bien y sí, el día sábado. Estamos desde Arica junto a don Richard Cornejo, la dupla viajera, y nuestro director también, don Raúl Munizaga, para lo que va a ser la fiesta del fútbol por otra fecha de la Copa Chile. Querido capitán, el presente del Pirata, ¿trabaja mañana?
1: Sí, mañana voy a ir un rato a ver el entrenamiento. Seguramente ya mañana me empieza a parar el equipo para jugar el sábado. Que prácticamente va a ser el que jugó contra Iquique.
0: Ya.
1: Así que con la bueno salvedad de bueno, Gasolo ya igual no iba a jugar, pero salió, hay que ver lo que fue lo de Benja Gasolo. Así que bueno, mañana le traigo más información.
0: Bien, mañana se retorna nuestro querido Guti, que aprovechamos nuevamente mandarle un tremendo abrazo ya en el final del programa, que lo esté pasando ahí muy bien con su hermosa familia y también la celebración de su querida princesa. ¿Cuánto? 13 años.
1: 11.
0: 11 añitos. ¿Ah? Así que un abrazo grande para nuestro querido Guti, también para nuestro don Richard Cornejo, que también está celebrando a su querido Sebastián Eduardo. Ya tuvo un nombre ahí, el ¿ah? Se le escapa. El compañero Sebastián. Un abrazo grande también para
1: Star Wars.
0: Para don Richard y
1: ya, Star,
0: Star Wars. Star el Mago. Padawan.
1: ¿Cómo es?
0: Padawan le dice.
1: Ya,
0: es. Star Wars, ya. Ya, capitán. Nos vamos a comenzar a despedir. Agradecido siempre poder acompañarlo, despejarse un ratito y venir a hablar un poquitito del presente del
1: mañana,
0: cuadro.
1: Mañana tenemos locomotora.
0: Mañana tiene locomotora.
1: Gran presente de los chicos, juegan el.
0: Más información del refuerzo.
1: Cuando clasificaron la 16 y la 18, juegan la semi. Así que bueno, mañana locomotora no va a traer toda la información.
0: Oye, ¿me permite una licencia? Nada que ver con fútbol, aprovechando que recién estábamos hablando algo del Consejo Municipal. Hoy día también aprobamos un acuerdo para mantener el tema de los accesos liberados a la Pampilla Coquimbo. Eso también se tiene que aprobar cada año.
1: ¿Cómo?
0: El tema de los accesos liberados para la fiesta de la Pampilla. Antiguamente entraban gratis desde los 65 años y eso bajó ahora desde los 60, ya desde el año pasado, antepasado, sí. Y eso se instauró. Entonces cada año eso pasa por consejo y se renueva esos acuerdos. Y eso se aprobó hoy día también, así que para los que ya se están preparando para la fiesta más grande de Chile, todos nuestros adultos mayores sobre los 60 años entran gratis a la Pampilla.
1: Grande, Pablete.
0: Los niños... Hasta los 10 años entran gratis a la Pampita. Antes eran hasta los 8, ya de los 9 años pagaban. Ahora hasta los 10 años pueden entrar gratis. Y toda persona que tenga su credencial de discapacidad también puede entrar gratis al recinto de la Pampita. Así que esos acuerdos se tomaron hoy día, también pasaron, se aprobaron de manera unánime. Después le voy a tener más novedades de lo que a usted le interesa, así que no me mire con esa cara porque no hay nada de parrilla musical todavía.
1: Ahora en el ascensor te aprieto. ¿Ah?
0: Pero igual ahí ustedes pueden dejar, yo leo todo después, así que si quieren dejar sus comentarios, alguna sugerencia de artista que le podamos llevar a la comisión, ningún problema. Así que ya, capitán, 21:59, un honor, agradecer su compañía y nos estamos viendo pronto.
1: Así es, que le vaya bien, buen viaje.
0: Muchas gracias.
1: Lo vamos a tener con Gonzalo de acá, lo vamos a tener a la...
0: Qué dupla.
1: Apoyándolo, escuchándolos.
0: Qué dupla.
1: Y esperemos verlos también.
0: Sí, ahí vamos a hacer...
1: Buena dupla con Gonzalo.
0: La buena magia. Gracias, querido Gonzalo, un abrazo grande para ti, agradecer a todos los amigos que se quedaron, a Rodrigo Olmo.
1: ¿Cómo gritó el gol ayer Gonzalo? Claro, porque va invicto.
0: Sí, va invicto. Va invicto. El gol de lo escuchó, sí, vuelto loco, a los cachoveras. Roger Montesino también está la sintonía, la Pamelita Salazar, un abrazo para ti, Alfeña Zúñiga, don Roberto Villalobos, don Luis Alfonso, hay muchos que están como siempre acompañando. Nos vemos mañana, quédese siempre en la sintonía de la Radio Pisco, buena música, y nosotros nos reencontramos a contar de las 20:30 horas para hacer una nueva edición de Estudio de Vistazo Deportivo. Que estén todos muy bien, muy buenas noches. Chao, capitán.
1: Nos vemos, buenas noches.

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0: Son las 0 horas y 33 minutos.
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1: Es la 1 de la madrugada y 27 minutos.
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0: Es la 1:59 a.m.
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0: Son las 2 de la madrugada y 29 minutos.
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Son las 2 de la madrugada y 59 minutos. Nueve minutos.

0: 3:57.
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0: Son las 6 de la mañana y 27 minutos.
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0: las 7:55.
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1: Son las 8 de la mañana y 27 minutos.
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3: Hola, ¿qué tal? ¿Cómo están? Les saluda Carlos Maturana, les doy la bienvenida a esta nueva edición de noticias, donde sabremos del operativo especial para el Chapuzón del Estrecho 2026. Con foco en la estabilidad abordaremos proyecto que busca elevar exigencias de las acusaciones constitucionales. Comisión investigadora por niños haitianos, hablaremos de la denuncia por presuntos pagos a funcionarios para agilizar trámites migratorios.
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4: Dos terremotos de magnitud 7.2 y 7.5 sacudieron Venezuela la noche del miércoles, dejando hasta ahora al menos 164 personas fallecidas y 971 heridas, según informó la presidenta encargada de Venezuela, Delcy Rodríguez. Además, se han registrado cerca de 30 réplicas y se mantiene el estado de emergencia en las zonas afectadas. Las autoridades suspendieron las clases, activaron las redes de salud pública y ordenaron evacuar las viviendas con daños estructurales. Además, permanecen interrumpidos el servicio de metro, el ferrocarril y el funcionamiento del Aeropuerto Internacional de Maiquetía debido a los daños provocados por los sismos. Los estados más afectados son Trujillo, Yaracuy, Carabobo, Aragua, Miranda, La Guaira y Caracas, donde se reportan derrumbes de edificios, cortes de electricidad, problemas en el suministro de agua potable y afectaciones en el servicio de gas. En medio de la emergencia, el presidente José Antonio Kast anunció que Chile enviará ayuda humanitaria y llamó a coordinar acciones solidarias para apoyar a la población venezolana. A su vez, el presidente de Estados Unidos, Donald Trump, manifestó la disposición de su país para colaborar con las labores de asistencia. Las autoridades venezolanas mantienen el monitoreo de la emergencia mientras continúan las operaciones de búsqueda y rescate. El balance de las víctimas podría seguir aumentando debido a la magnitud de los daños provocados por los terremotos y las réplicas que continúan afectando al país.
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3: Dorothy Pérez entregó un nuevo antecedente ante la Comisión de Gobierno Interior de la Cámara en medio de la revisión del informe sobre reunificación familiar de niños haitianos. Ahí aseguró que existieron pagos a funcionarios para agilizar trámites migratorios. Ornella Mellado nos cuenta más en el siguiente informe.
5: La Contralora General de la República, Dorothy Pérez, informó ante la Comisión de Gobierno Interior de la Cámara de Diputados sobre una denuncia recibida por el organismo que apuntaría a una funcionaria del Servicio Nacional de Migraciones. Según la acusación, la trabajadora habría agilizado trámites migratorios a cambio de pagos en el contexto de ingreso de ciudadanos haitianos al país.
6: Nosotros recibimos una denuncia respecto de una funcionaria del Servicio de Migraciones que habría agilizado, según indicaba la denuncia, la tramitación de documentos migratorios a cambio de pagos. Esto no pudo ser acreditado porque la Contraloría no tiene facultades tan de persecución penal como le corresponde al Ministerio Público. La Contraloría puede hacer una fiscalización administrativa y la evolución patrimonial de los funcionarios públicos que declaran intereses y patrimonio. Y no siempre los funcionarios que están siendo denunciados declaran intereses y patrimonio. Entonces no tenemos todos los elementos para hacer una investigación con la profundidad que se requeriría.
5: La Contralora precisó que pese a no poder establecer responsabilidades mediante la vía administrativa, los antecedentes recopilados fueron remitidos al Ministerio Público para que desarrolle las diligencias investigativas correspondientes y determine si existieron eventuales delitos asociados a los hechos denunciados. Habla Dorothy Pérez.
6: En este proceso de revisar si esta situación se daba o no, contratamos que distintos aplicativos que utiliza el Servicio de Migraciones para registrar y controlar las solicitudes migratorias y sus resultados tenían deficiencias muy relevantes. Por ejemplo, la falta de segregación de funciones, la falta de perfiles de usuario, la falta de definición de roles. Y todo esto genera riesgos que pueden permitir que una situación como la denunciada se materialice.
5: La información se conoció durante la misma sesión en que los parlamentarios revisaron el informe final de Contraloría sobre el programa de reunificación familiar de niños haitianos. El documento detectó diversas falencias en la coordinación institucional, el control documental y la aplicación de la normativa migratoria por parte de distintos organismos del Estado. El caso ha generado un intenso debate político y administrativo respecto del actuar del Servicio Nacional de Migraciones entre 2022 y 2025. Las observaciones apuntan especialmente a la flexibilización de requisitos para el ingreso de menores al país y a la aplicación de criterios excepcionales que, según Contraloría, no contaban con respaldo legal suficiente.
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3: La Cámara de Diputadas y Diputados aprobó un proyecto de resolución que solicita al Ejecutivo rebajar la edad de responsabilidad penal adolescente de 14 a 13 años. La propuesta, impulsada por la bancada de la Unión Demócrata Independiente, obtuvo 77 votos a favor y busca responder al aumento de la participación de menores en delitos de alta connotación pública. La iniciativa también plantea que adolescentes de entre 16 y 18 años que sean reincidentes o cometan delitos graves puedan enfrentar sanciones bajo el régimen penal adulto. Los impulsores argumentan que las actuales normas no responden adecuadamente a las nuevas dinámicas delictivas asociadas al crimen organizado. El diputado tuiteteado valoró esta idea.
10: Valoro que hoy en la Cámara de Diputados haya aprobado nuestro proyecto de resolución que pide al presidente de la República hacerse presente en la urgencia de la tramitación del boletín número 11.826-07 que propone rebajar la edad de responsabilidad penal adolescente a 13 años y establecer un régimen más estricto para jóvenes de 16 y 17 años reincidentes o involucrados en delitos de mayor connotación social. Esperamos que el Ejecutivo acoja esta solicitud y que otorgue prioridad a una reforma en este ámbito.
3: La discusión se produce en medio de la conmoción generada por una encerrona ocurrida en San Bernardo, donde un niño de 12 años murió tras un hecho protagonizado por varios delincuentes, entre ellos dos adolescentes de 17 años. El caso reactivó el debate sobre la participación de menores en delitos violentos.
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3: Un estudio de la Universidad de Concepción reveló que el glaciar Soyipulli perdió cerca de 70 metros de espesor desde el año 2000 y duplicó su velocidad de derretimiento en los últimos 14 años. Investigadores advierten que el calentamiento climático podría acelerar su retroceso.
1: La región del Biobío.
3: 5 locales de juego clandestinos fueron clausurados en Cabrero durante un operativo de fiscalización realizado por la Delegación Presidencial Provincial de Biobío, Carabineros y Seguridad Municipal. Las autoridades anunciaron que continuarán los controles para reforzar la seguridad y el cumplimiento de la normativa.
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3: Punta Arenas implementará medidas de seguridad en tierra y mar para resguardar a participantes y asistentes durante el tradicional chapuzón del Estrecho 2026. Sobre esto nos da cuenta Patricio Huerta en el siguiente informe.
15: La Capitanía de Puerto de Punta Arenas anunció un amplio operativo de seguridad para el desarrollo del chapuzón del Estrecho 2026. Tradicional evento que reúne a cientos de participantes en las aguas del Estrecho de Magallanes. El objetivo es resguardar tanto a quienes ingresen al mar como al público que asista a la actividad. En tierra, el dispositivo considera el despliegue de 6 patrullas de policía marítima encargadas de supervisar el perímetro de seguridad, orientar a los asistentes y velar por el cumplimiento de las normas establecidas durante toda la jornada. El resguardo marítimo estará a cargo de la unidad LPM 4407 y un bote neumático con 2 nadadores de rescate del grupo Aeronaval Sur, preparados para responder ante cualquier emergencia que pueda ocurrir en el agua durante el desarrollo del evento. La subteniente litoral de la Capitanía de Puerto de Punta Arenas, Daniela Valencia, llamó a los participantes a respetar las áreas delimitadas y las instrucciones de seguridad.
16: La Capitanía de Puerto de Punta Arenas le recuerda a todos los participantes del Chapuzón del Estrecho 2026 a respetar las normas de seguridad y los espacios delimitados. Además, en caso de cualquier duda o emergencia, acudir a la Policía Marítima, quienes estaremos presentes en este gran evento para resguardar tu seguridad. Recuerda, disfruta de este Chapuzón del Estrecho 2026 respetando el mar.
15: La autoridad marítima también recordó que la realización de la actividad dependerá de las condiciones meteorológicas imperantes. Información que será proporcionada oportunamente por el Centro Zonal de Meteorología Marina de Magallanes y la Antártica Chilena. El llamado final es a disfrutar responsablemente de una de las tradiciones más emblemáticas del verano magallánico.
3: Un grupo transversal de diputados presentó una reforma para elevar las exigencias de las acusaciones constitucionales, buscando evitar su uso como herramienta de disputa política contingente y devolverle al mecanismo su carácter excepcional de última ratio. Sobre esto nos habla María Belén Araya.
17: Un grupo transversal de diputados ingresó el proyecto de reforma constitucional que busca elevar las exigencias de las acusaciones constitucionales. La iniciativa surge tras el aumento de estos libelos entre 2018 y 2026, proponiendo elevar a 20 las firmas requeridas, fijar un quórum de mayoría absoluta y exigir la interpelación previa a los ministros para devolver el carácter excepcional a este mecanismo. El jefe de bancada de Renovación Nacional, el diputado Diego Chalper, destacó que llegó el momento de sobreponerse a la guerrilla permanente, a que el país retome su credibilidad y solidez institucional.
18: Sobreponerse a la confrontación, hay que sobreponerse a la guerrilla permanente y hay que contribuir a que Chile retome su estabilidad, su credibilidad, su solidez institucional. Y en ese cuadro, siendo que aquí representamos mundos muy distintos, nos hemos congregado a hacer de un vehículo de fiscalización lo que realmente tiene que ser, un espacio para la responsabilidad política y no un espacio para la guerrilla política, que son dos cosas totalmente distintas. Lo que vamos a presentar hoy, como lo habíamos anunciado, es un proyecto de reforma constitucional que lo que hace, en nuestra opinión, es fortalecer las acusaciones constitucionales como lo que tienen que ser.
17: Por su parte, la diputada del Frente Amplio, Gael Yeomans, valoró la transversalidad de la propuesta.
19: Popular, hemos visto este clima, cierto, de odiosidad que a veces nos dificulta incluso llevar a cabo diálogos que son urgentes, que son necesarios para poder avanzar. El país lo que quiere es que este Congreso Nacional avance en las urgencias que tienen las personas, en poder hacernos cargo de tantos desafíos y también de temas pendientes.
17: En tanto, el diputado PS Raúl Leiva reveló la valentía y el coraje político que demostraron los parlamentarios de distintos sectores al unirse detrás de este proyecto.
20: Transversalidad, yo quisiera relevar algo que es sumamente importante en política: la valentía y el coraje. El ser valiente significa pensar en Chile y no pensar en Twitter, no pensar en los likes. En una época donde la cancelación, donde la descalificación permanente se apodera de todos los sectores de la población y también de la política. Creemos que, sobre todo, aquellos que pertenecen a un mundo distinto al nuestro, que tenemos muchas diferencias, legítimas por cierto, valentía ser capaces de ponernos de acuerdo en aquellas cosas que nos unen y no seguir profundizando diferencias.
17: Finalmente, la propuesta legal iniciará su tramitación en la Comisión de Constitución de la Cámara. Los impulsores del proyecto insistieron en que modernizar este régimen no debilita la labor fiscalizadora del Congreso, sino que la dignifica al exigir estándares más robustos, abriendo un debate profundo sobre la necesidad de resguardar el equilibrio democrático frente a los incentivos de la polarización actual.
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3: La sala inclusiva de la Municipalidad de Castro ha realizado más de 80 atenciones durante 2026, beneficiando a cerca de 100 niños y niñas con sospecha o diagnóstico de trastornos del desarrollo. El programa entrega apoyo terapéutico especializado para fortalecer habilidades comunicacionales, sociales y motoras, además de acompañar a sus familias. Eso es todo por el momento. Nos encontramos en la siguiente edición de noticias.
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1: Son las 8 de la mañana y 50 minutos.
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3: ¿Cómo están? Muy buenos días. Les doy la más cordial de las bienvenidas a la red de emisoras Pisco FM en esta edición del Sabor de la Mañana correspondiente al jueves 25 de junio. Qué grato es poder saludarles a esta hora de la mañana iniciando el mejor desayuno musical con buenas canciones. Vamos a revisar noticias, en fin, todo lo que usted requiere para que esta jornada sea muy, pero muy especial. 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Con nuestro cariñoso saludo a Pisco Elqui, a Paihuano, a Vicuña, La Higuera y Montepatria. Saludos cordiales para Radio Pisco FM de Combarbalá, Illapel, Salamanca, Cuncumén, Los Vilos, la conurbación La Serena, Coquimbo, Tongoy y Ovalle. Desde Pisco Elqui le damos la más cordial bienvenida al Sabor de la Mañana. Hoy Guillermo está de onomástico. Saludamos a todos los memitos, a todos los memos hoy de onomástico en este jueves 25 de junio. Y se nos va junio, pues. Y la lluvia cae, no pasa nada con la lluvia, increíble. Esperemos que los próximos días, el próximo mes de julio, según las predicciones, los pronósticos, más que predicciones, los pronósticos de los entendidos dicen que julio viene mojado. No el meme, no le estoy hablando de Julio Iglesias que aparece con los memes, no. El mes de julio dicen que trae lluvia. Exactamente. 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Raúl Murizaga está en la edición técnica en la puesta en el aire. Cristian Rojas Tejada en la programación musical. Roberto González redacta las informaciones. Y don Julio Avilés se encarga de la producción general. Hasta del vasito de agua se encarga don Julio Avilés. Yo soy Fabián Casanga Toro y de inmediato le damos la más cordial de las bienvenidas nuevamente. Y echamos a andar, pues, a este programa que se llama El Sabor de la Mañana. Buena música, compañía y la mejor energía de la mañana en Radio Pisco FM, conectando a toda la región de Coquimbo. Sean todos bienvenidos.

con energía en este día jueves 25 con un rico aroma a fin de semana. Les acompaña el sabor de la mañana en Radio Pisco FM. Día 25 de julio es el día de Guillermo. El nombre Guillermo tiene origen germánico derivado de Wilhelm. Está formado por dos elementos, Will, que significa voluntad o deseo, y Helm, protección. Por eso el significado más adaptado es protector decidido o aquel que protege con voluntad y valentía. Es un nombre muy popular en países hispanohablantes y tiene variantes en otros idiomas como William en inglés, Wilhelm en alemán y Guillem en francés. Mire, saludos para Guillem Pizarré, para Guillermo Pizarro, el conductor de Mediodía con el Folclore y también de los boleros al atardecer. Para William, ¿ya? Para usted, Guillermo, un abrazo muy especial. Y a nuestro compañero de labores, Guillermo Pizarro, también un abrazo muy, pero muy cariñoso. Las personas llamadas Guillermo suelen asociarse tradicionalmente con cualidades como liderazgo, responsabilidad y firmeza. En el día de Guillermo, continuamos compartiendo el sabor de la mañana en la red de emisoras Pisco FM hasta el mediodía junto a Hotel y Restaurante Elqui, el primer establecimiento de la zona que les espera acá en Pisco del Quí para hacer de sus vacaciones de invierno unas vacaciones realmente maravillosas. 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Más canciones, menos palabras y más canciones en el día de Guillermo. Entonces somos el sabor de la mañana y la red de emisoras Pisco FM. Saludos también para quienes nos escuchan a través de piscofm.cl.

para compartir buena música al estilo del sabor de la mañana. Quédese con nosotros hasta el mediodía en este jueves 25. Reiteramos el saludo a usted, mi querido Guillermo. Yo me pregunto, ¿Guillermina está hoy también de lo mástico? Bueno, si es así, Guillermo y Guillermina, un abrazo muy, muy, pero muy especial. Somos Radio Pisco FM y su red de emisoras. Cada mañana renovamos nuestro compromiso de entregar una programación cercana, una programación entretenida y pensada para toda la familia. ¿Y sabe por qué? Porque nos encanta estar con usted. Gracias por elegirnos y permitirnos llegar hasta donde usted se encuentra. Y queremos enviar un saludo especial a quienes trabajan desde muy temprano, a los emprendedores, a los agricultores, comerciantes, conductores, en fin, y a todos quienes hacen crecer nuestra región con esfuerzo y dedicación. Ahí también saludamos a quienes nos escuchan a través de nuestra señal online, llevando el sonido de Pisco Elqui y de Pisco FM mucho más allá de nuestras fronteras. La invitación es a seguir disfrutando de esta mañana con optimismo, buena música y la compañía de siempre, porque cuando la radio se hace con cariño, se convierte en una verdadera

El sabor de la mañana en Radio Pisco FM, compartiendo en este día de Guillermo, jueves 25 de junio. Saludando a todos los amigos Guillermo de la sintonía en la conurbación La Serena, Coquimbo, en Los Vilos, Cuncumén, Salamanca y Yapel con Barbalá. A los Guillermo de Montepatria, La Higuera, Vicuña, Pisco, El Quí, les saludamos en este día. Desde el mágico pueblo de Pisco, El Quí, en el corazón del Valle de El Quí, seguimos acompañándoles en una nueva jornada de El Sabor de la Mañana por Radio Pisco FM. Gracias por abrirnos las puertas de sus hogares, ¿no? De su lugar de trabajo, de su vehículo, para compartir juntos esta mañana llena de música, noticias, conversación y buena, pero buena compañía. Nuestro compromiso es estar junto a ustedes, llevando la esencia de nuestra tierra a cada rincón de la región de Coquimbo, con la cercanía y el cariño que nos caracteriza. No cambien la sintonía, porque aún tenemos mucho por compartir. 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

0: Son las 9 de la mañana y 28 minutos.
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6: Hola, soy Rodrigo Gutiérrez y les voy a hablar de la Copa del Mundo de Francia 1998. La Copa del Mundo del año 1998 marcó un cambio importante en la historia del torneo. Por primera vez participaron 32 selecciones, incluido Chile, ampliando aún más la representación de los distintos continentes. Chile llegó dirigida por Nelson Acosta y con una dupla letal en ataque, Iván Zamorano y Marcelo Salas, quienes disputaron un sufrido partido ante Italia, donde Marcelo Salas anotó un relato y una imagen para la historia, la escalera mágica.
7: Están peleando todos los chilenos, saca Maldini, la levantan buscando a Salas.
6: Francia fue la anfitriona de este mundial y presentó una selección multicultural que reflejaba la diversidad de la sociedad francesa. Entre sus figuras destacaban Didier Deschamps, Lilian Thuram y un talentoso mediocampista llamado Zinedine Zidane. Brasil llegaba como campeón defensor, contaba con Ronaldo, considerado el mejor jugador del planeta. Muchos esperaban una nueva consagración de Brasil. El torneo ofreció grandes emociones. Croacia sorprendió al alcanzar semifinales con el liderazgo de Davor Šuker, quien terminaría siendo el máximo goleador. Francia, por su parte, fue creciendo partido tras partido, impulsada por el apoyo de sus aficionados. La final se disputó en el Stade de France, en Saint-Denis. Francia dominó el encuentro y derrotó a Brasil por 3-0. Zidane anotó 2 goles de cabeza y Emmanuel Petit selló la victoria en los minutos finales. Este triunfo convirtió a Francia en campeona del mundo por primera vez en su historia. Como dato curioso, horas antes de la final, Ronaldo sufrió una misteriosa crisis de salud en la concentración brasileña. Aunque finalmente jugó el partido, su bajo rendimiento generó especulaciones y debates durante años. Francia 98 dejó una imagen imborrable, la de Zinedine Zidane levantando la Copa del Mundo y liderando a una nueva potencia de fútbol internacional.
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Les invito a continuar escuchando El Sabor de la Mañana en esta edición del jueves 25 de junio. Quiero contarles una simpática experiencia que acabamos de vivir acá en los estudios de la radio. Se nos acerca un colibrí. Sí, ¿usted sabe el significado de que un colibrí visite su casa o donde usted se encuentra? Algunas leyendas sugieren que cuando un colibrí se acerca a una persona es porque esta persona necesita sanar y liberar energías negativas. Mire qué bien, ¿eh? Las aves son símbolos de libertad, pero cuando una ave visita tu casa, el significado espiritual es mucho más amplio. Si se trata de un colibrí, por ejemplo, la metáfora es hermosa. Aquí te voy a contar. Una de las interpretaciones más conmovedoras de la visita de un colibrí es la creencia de que representa la presencia de un ser querido fallecido. Mira, muchas personas encuentran consuelo en la idea de que el espíritu de alguien que perdieron pueda manifestarse en la forma de estas hermosas avecillas, ofreciendo orientación, protección y un recordatorio tangible de su amor continuo. También se convirtió en un símbolo de adaptabilidad y resiliencia. Su capacidad única para volar en todas direcciones, incluso hacia atrás, y mantenerse suspendido en el aire, se ve como una metáfora de nuestra propia necesidad de ser flexibles y adaptables en la vida. Su visita puede interpretarse como un recordatorio de que, al igual que estas aves, nosotros también podemos navegar por los desafíos de la vida con gracia y agilidad. Desde una perspectiva más práctica, la presencia de colibríes en el jardín es un indicador positivo de la salud de tu entorno también, ¿no? Estas aves juegan un papel muy especial y crucial como polinizadores, contribuyendo al mantenimiento de la biodiversidad en diversos ecosistemas. Los colibríes son conocidos por su increíble versatilidad en cuanto al hábitat. Se pueden encontrar en una amplia gama de entornos, desde selvas tropicales hasta desiertos y montañas de gran altitud. Esta adaptabilidad se refleja en un simbolismo espiritual, sugiriendo que, al igual que ellos, nosotros también tenemos la capacidad de prosperar en diversas circunstancias. Qué lindo, gracias mi colibrí querido por venir a visitarnos acá. Bonita sorpresa a esta hora de la mañana. ¿Sabe cómo uno puede agradecerle a los colibrí? Hay unos bebederos muy bonitos, no muy caros, con un sucedáneo. O prepárenle un poquito de agüita con miel, un poquito de agüita con azúcar, se lo van a agradecer. Y les aseguro que se van a llenar de colibrí ahí en su jardín. Hermosa experiencia la que acabamos de vivir. Somos Radio Pisco FM. Sí, también somos sensibles nosotros, ¿no? Radio Pisco FM y El Sabor de la Mañana junto a Hotel y Restaurante Arquipisco, Doña Josefa y Agrícola El Cerrito, caminando rumbo del mediodía en este día jueves 25, día de Guillermo.

gran saludo para toda nuestra querida región de Coquimbo, para nuestra querida audiencia. A esta hora, acompañamos con cariño a quienes nos escuchan en las provincias de Elqui, Limarí y Choapa, a través de la señal de Radio Pisco FM y nuestro programa El Sabor de la Mañana. Muchas gracias por permitirnos llegar cada día a sus hogares, a sus lugares de trabajo, a su vehículo y rincones de nuestra hermosa región. Su compañía y fidelidad son la inspiración, y de verdad se lo digo, ¿no?, que nos motiva a seguir compartiendo con ustedes cada día buena música, información, conversación y los recuerdos que unen generaciones. Reciban el afectuoso saludo de todo el equipo de Radio Pisco FM, deseándoles una excelente jornada llena de optimismo, bienestar y momentos especiales juntos a quienes más quieren. Continuamos compartiendo con ustedes el sabor de la mañana a través de la extensa red de emisoras Pisco FM en este día especial, en esta jornada especial donde la buena música se toma nuestro programa. Por supuesto, continuamos junto a TV Restaurante El Quí, Pisco Doña Josefa y Agrícola El Cerrito.

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1: Las 10 de la mañana, en punto.
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0: las 10 de la mañana y 3 minutos.
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En el día de Guillermo, jueves 25 de junio, les acompaña el sabor de la mañana en Radio Pisco FM. La buena música y la grata compañía continúan aquí en Radio Pisco FM. Gracias por su fiel sintonía. Nosotros continuamos haciendo radio con pasión, cercanía y alegría para toda nuestra querida audiencia de la región de Coquimbo y de Radio Pisco FM. Porque cada mañana ya tiene su sabor especial. Y nosotros lo compartimos junto a ustedes con la mejor selección musical y toda la buena onda de Radio Pisco FM, la radio de Pisco, el Ki, con denominación de origen. Gracias por permitirnos, amigas y amigos, entrar en sus hogares, trabajos y vehículos. Y seguimos acompañándolos con el cariño de siempre en Radio Pisco FM en este día jueves 25 de junio. Vamos con más canciones a esta hora hasta el mediodía junto a Hotel y Restaurante El Ki, Pisco Doña Josefa y Agrícola El Cerrito.

0: las 10 de la mañana y 28 minutos.
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4: Hola, soy Rodrigo Gutiérrez y les voy a hablar de la Copa del Mundo de Francia 1998. La Copa del Mundo del año 1998 marcó un cambio importante en la historia del torneo. Por primera vez participaron 32 selecciones, incluido Chile, ampliando aún más la representación de los distintos continentes. Chile llegó dirigida por Nelson Acosta y con una dupla letal en ataque, Iván Zamorano y Marcelo Salas, quienes disputaron un sufrido partido ante Italia, donde Marcelo Salas anotó un relato y una imagen para la historia, la escalera mágica.
5: Están peleando todos los chilenos, saca Maldini, la levantan buscando a Salas.
4: Francia fue la anfitriona de este mundial y presentó una selección multicultural que reflejaba la diversidad de la sociedad francesa. Entre sus figuras destacaban Didier Deschamps, Lilian Thuram y un talentoso mediocampista llamado Zinedine Zidane. Brasil llegaba como campeón defensor, contaba con Ronaldo, considerado el mejor jugador del planeta. Muchos esperaban una nueva consagración de Brasil. El torneo ofreció grandes emociones. Croacia sorprendió al alcanzar semifinales con el liderazgo de Davor Šuker, quien terminaría siendo el máximo goleador. Francia, por su parte, fue creciendo partido tras partido, impulsada por el apoyo de sus aficionados. La final se disputó en el Stade de France, en Saint-Denis. Francia dominó el encuentro y derrotó a Brasil por 3-0. Zidane anotó 2 goles de cabeza y Emmanuel Petit selló la victoria en los minutos finales. Este triunfo convirtió a Francia en campeona del mundo por primera vez en su historia. Como dato curioso, horas antes de la final, Ronaldo sufrió una misteriosa crisis de salud en la concentración brasileña. Aunque finalmente jugó el partido, su bajo rendimiento generó especulaciones y debates durante años. Francia 98 dejó una imagen imborrable, la de Zinedine Zidane levantando la Copa del Mundo y liderando a una nueva potencia de fútbol internacional.
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1: Continuamos compartiendo el sabor de la mañana en la red de emisoras Pisco FM. Vamos a dar una miradita a las informaciones también que tienen relación con el agro, pues. Las críticas surgidas tras la inasistencia del delegado presidencial Víctor Pino a una reciente sesión de la Mesa Regional de Desarrollo Rural continúan generando repercusiones entre dirigentes campesinos, autoridades comunales y representantes del gobierno regional. Mientras desde el mundo rural insisten en que la falta de participación de la autoridad debilita una instancia clave para enfrentar problemáticas como la escasez de agua, otras voces llaman a superar la controversia y concretar y concentrar los esfuerzos en avanzar en soluciones concretas para los territorios. La presidenta del Consejo Regional Campesino, Leticia Ramírez, sostuvo que la preocupación de las organizaciones rurales se mantiene vigente, ya que consideran que la ausencia del delegado presidencial afecta la coordinación institucional, esta que es necesaria para abordar los desafíos que enfrenta la ruralidad regional. Según explicaron, hasta ahora no se han desarrollado reuniones, ni una reunión formal entre la mesa y el delegado presidencial, que permita en esa instancia revisar el estado del avance de la política regional de desarrollo rural y conocer la disposición del actual gobierno respecto de los instrumentos impulsados para enfrentar la crisis hídrica. Seguimos pensando, dicen, que la ausencia del delegado nos retrasa un poco en relación a la disposición de este gobierno con el instrumento que nos hemos dado en la región de Coquimbo, dice, para interactuar con las dificultades que nos plantea la política pública en el territorio rural, afirmó. La dirigente recalcó que la situación es especialmente preocupante debido al escenario de escasez hídrica que obviamente todos sabemos, ¿no?, está enfrentando la región. En ese contexto, sostuvo que resulta necesario discutir medidas complementarias a las iniciativas ya conocidas, como los proyectos de desalación, y avanzar hacia políticas diferenciadas para las zonas más afectadas por los efectos del cambio climático. Esperemos que se solucionen los problemas, ¿verdad?, con el mundo campesino rural. Les invito a continuar hasta el mediodía escuchando canciones, recuerdos y escuchando noticias también, ¿no? Por supuesto que sí, vamos a estar revisando así poquito a poquito las informaciones más importantes de la región de Coquimbo.

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Les acompañamos desde Pisco Elqui a través de la extensa red de emisoras Pisco FM y El Sabor de la Mañana. 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
1: Las 10 de la mañana y 58 minutos.
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1: Seguimos contigo en Pisco FM, no te vayas. Aquí está la buena música, la buena compañía y por supuesto todo lo que usted necesita para que su día jueves 25 sea un día muy pero muy especial. Vamos con todo, que el día está para disfrutarlo, ¿verdad? Desde el corazón del Valle de Elqui, desde Pisco Elqui, el pueblo reconocido por Onoturismo, por la Organización Mundial del Turismo como el pueblo turístico que hay que visitar en la vida, les acompaña Radio Pisco FM. La energía del Valle de Elqui te acompaña hasta el mediodía. Y entre cerros y sol, tu radio amiga sigue sonando. 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

Continuamos avanzando con el sabor de la mañana en esta edición del jueves 25 de junio. 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Quiero comentarles que Paihuano, el Valle de Elqui en general, se va a transformar en la mayor celebración en el Día del Astroturismo. Estoy hablando del próximo 1, 2 y 3 de julio. Mucha atención, el día 1 de julio Paihuano abre sus cielos. Experiencias astroturísticas gratuitas con cupos limitados. Acá en Pisco Elqui, el día 2 de julio se van a realizar observatorios e instituciones con charlas y divulgación científica, gastronomía, artesanía y música en vivo. Y en Orcón, el 3 de julio, primera observación masiva con observaciones guiadas, con música y experiencia comunitaria. ¿Qué les parece? 3 días para descubrir, aprender y vivir el universo desde uno de los mejores destinos en observación astronómica del mundo, desde los cielos más claros del planeta. Y a propósito de mirar el cielo, quiero contarles que desde ayer 24 de julio se está conmemorando el Día Mundial del OVNI, una fecha que recuerda uno de los episodios más emblemáticos en la historia de la ufología moderna, y que marcó el único y el inicio del interés masivo por los fenómenos aéreos no identificados. Los expertos sitúan el origen de esta conmemoración en el avistamiento realizado por el piloto estadounidense Kenneth Arnold el 24 de junio de 1947, cuando reportó haber observado una formación de objetos volando a gran velocidad cerca del Monte Rainier en el estado de Washington. A partir de ese episodio surgió la popular expresión Fly Sour, o platillo volador, debido a que Arnold comparó los movimientos de los objetos con el de un plato saltando sobre la superficie del agua. Con el paso de los años, el caso se transformó en uno de los hitos fundamentales de la investigación moderna sobre ovnis. En ese contexto, este próximo sábado 27 de junio, la ciudad de La Serena será escenario de una actividad especial para conmemorar esta fecha, reuniendo a dos de los investigadores más reconocidos del país para analizar uno de los temas que actualmente concentra la atención de la ufología mundial: la desclasificación de información oficial sobre fenómenos anómalos no identificados. La jornada se desarrollará en el Museo OVNI de La Serena y contará con la participación de Rodrigo Fuensalida, investigador y autor del libro OVNIs desde Chile, y Freddy Alexis, investigador, escritor y creador de contenidos especializados en el fenómeno OVNI. Ambos compartirán escenario con el periodista y director del Museo OVNI, Cristian Rifo, quien actuará como moderador del encuentro. A diferencia de otras actividades de divulgación, esta instancia tendrá un carácter evidentemente analítico. Los asistentes podrán conocer antecedentes, documentos, imágenes y videos relacionados con los recientes procesos de desclasificación impulsados por el gobierno de los Estados Unidos. La actividad comenzará a las 5 de la tarde en el Museo OVNI de La Serena, ubicado al interior del Big Bang Park. Los cupos son limitados y las reservas pueden realizarse directamente a través del Museo OVNI. ¿Qué le parece? Y nosotros continuamos desde los cielos más claros del planeta, desde Paihuano, desde Pisco Elqui, con el sabor de la mañana, a través de la red de emisoras Pisco FM.

0: las 11 de la mañana y 25 minutos.
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5: Hola, soy Rodrigo Gutiérrez y les voy a hablar de la Copa del Mundo de Francia 1998. La Copa del Mundo del año 1998 marcó un cambio importante en la historia del torneo. Por primera vez participaron 32 selecciones, incluido Chile, ampliando aún más la representación de los distintos continentes. Chile llegó dirigida por Nelson Acosta y con una dupla letal en ataque, Iván Zamorano y Marcelo Salas, quienes disputaron un sufrido partido ante Italia, donde Marcelo Salas anotó un relato y una imagen para la historia: la escalera mágica.
6: Están peleando todos los chilenos, saca Maldini, la levantan buscando a Salas.
7: Marcelo Salas en un rinconcito del arco la puso. Marcelo Mejía.
5: Francia fue la anfitriona de este mundial y presentó una selección multicultural que reflejaba la diversidad de la sociedad francesa. Entre sus figuras destacaban Didier Deschamps, Lilian Thuram y un talentoso mediocampista llamado Zinedine Zidane. Brasil llegaba como campeón defensor, contaba con Ronaldo, considerado el mejor jugador del planeta. Muchos esperaban una nueva consagración de Brasil. El torneo ofreció grandes emociones. Croacia sorprendió al alcanzar semifinales con el liderazgo de Davor Šuker, quien terminaría siendo el máximo goleador. Francia, por su parte, fue creciendo partido tras partido, impulsada por el apoyo de sus aficionados. La final se disputó en el Stade de France, en Saint-Denis. Francia dominó el encuentro y derrotó a Brasil por 3-0. Zidane anotó 2 goles de cabeza y Emmanuel Petit selló la victoria en los minutos finales. Este triunfo convirtió a Francia en campeona del mundo por primera vez en su historia. Como dato curioso, horas antes de la final, Ronaldo sufrió una misteriosa crisis de salud en la concentración brasileña. Aunque finalmente jugó el partido, su bajo rendimiento generó especulaciones y debates durante años. Francia 98 dejó una imagen imborrable, la de Zinedine Zidane, levantando la Copa del Mundo y liderando a una nueva potencia de fútbol internacional.
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2: 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Continuamos a esta hora con El Sabor de la Mañana en la extensa red de emisoras Pisco.

seguimos avanzando con el sabor de la mañana, pues somos Radio Pisco FM desde Pisco, Elqui. Nuestro propósito es llenar de buena música la que sonó en aquellos momentos especiales, la que sonó en ese momento justo, la traemos para usted. Radio Pisco, la radio de Pisco Elqui con denominación de origen, para estar con usted y acompañarles en su día a día. Y para estar con ustedes las 24 horas, programamos las canciones, la música que alegre el alma y hace bien el corazón, o al corazón, mejor dicho. Con nuestro mejor sonido, en esta ocasión les acompañamos desde Radio Pisco FM. Un nuevo día para compartir juntos ustedes y nosotros de la buena música. Una programación livianita, sin estridencias, llenas de buena onda. De buena energía además también, ¿no? De todas aquellas canciones que nos permiten hacer de nuestra jornada laboral, en la oficina, en la casa, en el automóvil, en el almacén, donde usted nos sintoniza, en nuestras señales, una buena jornada. Estas estaciones de radio que nos permiten cubrir gran parte o casi la totalidad de la región de Coquimbo, para ir transformándonos poco a poco en la radio de todos. 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

Radio Pisco FM y cada día iniciamos nuestro recorrido musical por todo el espectro sonoro y las canciones que usted más recuerda, por supuesto que las tenemos para ti. Radio Pisco FM, nos encanta en la radio formar parte de su día a día, en el sabor de la mañana, día a día más cerca de usted. Para quienes hoy están de onomástico, de cumpleaños, aniversario de matrimonio, les saludamos en este día muy especial. Y cada día también quiero contarles que sumamos más y más auditores y le damos la más cordial bienvenida a nuestra programación. Y les invitamos a quedarse con nosotros en esta gran familia que crece día a día y se llama Pisco FM. Para compartir buena música desde lo más alto del Valle de Elqui, abrazando a cada localidad con nuestra música y amistad, les acompaña desde Pisco Elqui, Radio Pisco FM, en esta edición del jueves 25 de junio, con nuestro saludo a Guillermo en el día de su onomástico. Somos Radio Pisco FM, la radio de Pisco Elqui con denominación de origen, compartiendo junto a Telio Restaurante Elqui Pisco, Doña Josefa y Agrícola El Cerrito, hasta el mediodía, el sabor de la mañana.

0: Periodistas por estamos llegando al final de nuestro matinal de hoy, a nuestro programa de hoy, jueves 25 de junio de El Sabor de la Mañana en Radio Pisco FM. Somos la red de emisoras Pisco FM con nuestras estaciones gemelas repartidas en las provincias de El Quilibarí y Choapa. Para acompañar a nuestros amigos de la región de Coquimbo desde las 9 de la mañana y hasta esta hora, con buena música, una mirada diferente a las informaciones y, por supuesto, lo que usted necesita saber. Queremos agradecerles la sintonía, invitándoles cordialmente para que ustedes sigan junto a nosotros durante las 24 horas Radio Pisco FM del aire, porque somos lo que te gusta escuchar. Nos vamos, muchas gracias a Pisco Elqui, nuestra señal 100.1 en toda la comuna de Paihuano. Nos despedimos de Vicuña en el 91.9. En Cumbarbalá somos Radio Pisco FM 92.5, La Higuera 90.9. Muchas gracias Illapel 93.7 del Dial, Salamanca 89.9, Cuncumén 90.7, Ovalle 103.7. Agradecemos a Montepatria en el 93.3, ahí en los Valles Generosos, a Los Vilos en el 88.9 y el hermoso litoral de Tongoy y la conurbación La Serena-Coquimbo en el 91.5 del Dial. Les agradecemos la sintonía de este jueves 25, día de Guillermo, a nombre de Raúl Munizaga, que estuvo en la edición técnica, Cristian Rojas Tejada en la programación musical, Roberto González, que prepara las informaciones, y Julia Vilés en la producción general. 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Soy Fabián Casancatoro y nuevamente gracias, gracias, gracias por escucharnos, por estar ahí y ser tan fieles auditores. Les queremos mucho. Chao, chao.
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2: Las 11 de la mañana y 58 minutos.
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2: Muy buenas tardes, ¿cómo están? Bienvenida, bienvenidos, bienvenidos todos y todas a un programa más de Mediodía con el Folclor.
3: Vamos a comenzar el programa del día de hoy con un clásico. Estos son los Jaivas, El sueño del Inca, y posteriormente Los Intis, Ayúdame Carnaval. Bienvenidos a Mediodía con el Folclor.

Ayúdame Carnaval es lo que terminabas de escuchar junto a los Intis. A continuación llega Luis Daneri con Añoranzas y posteriormente Río Río la Batelera con los Puntillanos.

En mediodía con el folclore, el grupo Mikey Yahweh con Picao el Araña, y posteriormente vamos a finalizar con el grupo Maishku, Arenal, Pescador y Tiempo.

0: Y de esta forma, amigas y amigos, estamos llegando al final de un programa más de Mediodía con el Folclor. Le deseamos que tenga un excelente día, una muy buena jornada. Muy buenas tardes. Hasta siempre, amigas y amigos.
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2: Hola, soy Rodrigo Gutiérrez y les voy a hablar de la Copa del Mundo de Francia 1998. La Copa del Mundo del año 1998 marcó un cambio importante en la historia del torneo. Por primera vez participaron 32 selecciones, incluido Chile, ampliando aún más la representación de los distintos continentes. Chile llegó dirigida por Nelson Acosta y con una dupla letal en ataque, Iván Zamorano y Marcelo Salas, que le disputaron un sufrido partido ante Italia, donde Marcelo Salas anotó un relato y una imagen para la historia. La escalera mágica.
3: Están peleando todos los chilenos, saca Maldini, la levantan buscando a Salas.
2: Francia fue la anfitriona de este mundial y presentó una selección multicultural que reflejaba la diversidad de la sociedad francesa. Entre sus figuras destacaban Didier Deschamps, Lilian Thuram y un talentoso mediocampista llamado Zinedine Zidane. Brasil llegaba como campeón defensor, contaba con Ronaldo, considerado el mejor jugador del planeta. Muchos esperaban una nueva consagración de Brasil. El torneo ofreció grandes emociones. Croacia sorprendió al alcanzar semifinales con el liderazgo de Davor Šuker, quien terminaría siendo el máximo goleador. Francia, por su parte, fue creciendo partido tras partido, impulsada por el apoyo de sus aficionados. La final se disputó en el Stade de France, en Saint-Denis. Francia dominó el encuentro y derrotó a Brasil por 3-0. Zidane anotó 2 goles de cabeza y Emmanuel Petit selló la victoria en los minutos finales. Este triunfo convirtió a Francia en campeona del mundo por primera vez en su historia. Como dato curioso, horas antes de la final, Ronaldo sufrió una misteriosa crisis de salud en la concentración brasileña. Aunque finalmente jugó el partido, su bajo rendimiento generó especulaciones y debates durante años. Francia 98 dejó una imagen imborrable, la de Zinedine Zidane levantando la Copa del Mundo y liderando a una nueva potencia de fútbol internacional.
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1: Las 12:56.
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4: Hola, ¿cómo están? Soy María Belén Araya y les doy la bienvenida a este informe de noticias, donde hablaremos sobre Venezuela, que enfrenta una de sus peores tragedias tras dos terremotos que dejan cientos de fallecidos. También hablaremos que el Senado despachó mega reforma y proyecto retorna a Hacienda para discusión en particular. Hablaremos además que comienza el debate parlamentario por polémica reforma al SAE. Gobierno busca reintroducir el mérito académico.
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4: Durante la noche del miércoles, dos terremotos sacudieron Venezuela. Los sismos de magnitud 7.2 y 7.5 ocurrieron con solo 39 segundos de diferencia, provocando una de las mayores emergencias registradas en el país en décadas. En redes sociales, distintos usuarios venezolanos mostraron los resultados de los sismos, llamando a las autoridades a ayudar.
5: Estamos aquí en La Guaira, residencia del Molino. Ya rescatamos un vecino, necesitamos ayuda. No han llegado bomberos, no han llegado oficiales, no han llegado nadie. Estamos nada más los vecinos, ¿dónde está la respuesta?
6: Se cayeron edificios. Miren cómo está eso. Se acaban de caer edificios.
7: Por favor, yo le suplico a las autoridades que vengan a ayudarnos. No se ha presentado absolutamente nadie.
4: Las zonas donde se ha registrado más afectación son en los estados de La Guaira, Trujillo, Yaracuy, Carabobo, Aragua, Miranda y el Distrito Capital, donde se reportan edificios colapsados, cortes de electricidad e interrupciones en los servicios básicos. Esta emergencia ha dejado hasta el momento al menos 164 muertos y cerca de 1.000 heridos, según las últimas cifras entregadas por la presidenta encargada, Delcy Rodríguez. La emergencia generó una rápida reacción internacional. En ese sentido, el presidente José Antonio Kast anunció el envío de ayuda humanitaria y sostuvo una conversación telefónica con Delcy Rodríguez para coordinar apoyo y equipos de rescate. Asimismo, diversos países y organismos internacionales han ofrecido su ayuda, así lo informó la presidenta encargada.
8: En las próximas horas estaremos recibiendo rescatistas de países que ya se han comunicado con nuestro gobierno. Quiero agradecer al presidente Donald Trump y a su gobierno, que ha estado en contacto permanente con el gobierno venezolano, con todas nuestras autoridades, brindando apoyo, solidaridad. Igualmente recibiremos rescatistas de República Dominicana, como se lo agradecí en llamada telefónica a su presidente Luis Abinader. Igualmente tuve una conversación telefónica con el presidente de El Salvador, Nayib Bukele, quien también estará enviando una brigada de rescatistas.
4: Si bien el Servicio Geológico de Estados Unidos, entidad que registra la actividad sísmica de todo el mundo, estimó la probabilidad de que la afectación humana podría situarse entre los 10.000 y los 100.000 muertos. Por ahora, las autoridades venezolanas mantienen el monitoreo de la emergencia mientras continúan las operaciones de búsqueda y rescate. Sin embargo, aseguraron que el balance entregado de víctimas podría seguir aumentando debido a la magnitud de los daños provocados por los terremotos y réplicas que continúan afectando al país.
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2: La Sala del Senado aprobó en segundo trámite constitucional el proyecto de la denominada mega reforma. Tras este paso, la iniciativa deberá volver a la Comisión de Hacienda para avanzar en su discusión en particular, instancia donde se revisarán los detalles y posibles ajustes del articulado. El ministro del Interior, Claudio Alvarado, valoró el avance y destacó la disposición al diálogo manifestada por algunos sectores, enfatizando la importancia de las instancias de trabajo parlamentario.
3: Y en diferentes espacios hemos tenido intercambio de opiniones con senadores de la oposición que incluso por escrito nos han entregado propuestas. Yo he sido parlamentario muchos años y entiendo que a veces en una votación en general hay que marcar ciertos puntos. Y así comprendo la votación hoy día de la oposición. No la entiendo como un rechazo total y absoluto a las ideas que tiene este proyecto. Y por eso, esos aportes que nos han hecho llegar, tengo la certeza de que en la comisión van a ser trabajadas, van a ser depuradas, van a ser mejoradas y vamos a tener una iniciativa con mucho más apoyo que el que tenemos hoy día.
2: Por su parte, el senador Diego Ibáñez expresó críticas respecto al proceso legislativo vivido en la sala, cuestionando la falta de espacios reales de incidencia frente a un proyecto que a su juicio afecta a la clase media y beneficia mayoritariamente a las grandes empresas.
4: Ha ganado la tozudez, ha ganado la obsesión y no el diálogo con quien piensa distinto. Nosotros hicimos todos los intentos, entregamos propuestas, queríamos levantar una mesa técnica, se nos negó cualquier espacio de incidencia real frente a un proyecto que le hace mal a la clase media, que solo está pensado en las grandes empresas. Es lamentable lo que ha pasado el día de hoy en el Senado. Se ha impuesto una mayoría circunstancial por un voto, por dos votos, pero no hubo ningún tipo de diálogo con quien piensa distinto.
2: Finalmente, el debate se trasladará nuevamente a la Comisión Técnica, donde el Ejecutivo espera incorporar mejoras a la iniciativa original. Según lo expresado por el ministro Alvarado, se buscará depurar y trabajar las propuestas recibidas con el fin de fortalecer la iniciativa y lograr un mayor respaldo parlamentario en la siguiente etapa.
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2: Estudiantes del Colegio San Francisco de Asís participaron en una mesa de diálogo organizada por la Oficina Local de la Niñez para aportar ideas sobre seguridad digital. La actividad permitió recoger opiniones sobre redes sociales y tecnologías cuyos resultados serán considerados en futuras políticas públicas de protección infantil y adolescente.
1: La región de Valparaíso.
2: La Municipalidad de Santo Domingo anunció que se sumará a las gestiones para revisar la distribución del Fondo Común Municipal. El alcalde Fernando Rodríguez afirmó que la comuna recibe menos recursos que otras de la provincia de San Antonio, pese a contar con amplias zonas rurales y necesidades de financiamiento.
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2: La presidenta del Senado, Paulina Núñez, confirmó que la Cámara Alta analizará la próxima semana el libelo aprobado por la Cámara de Diputadas y Diputados contra el exministro de Hacienda, Nicolás Grau. El informe completo lo tiene Carlos Maturana.
7: Finalmente, la Cámara de Diputados aprobó la acusación constitucional contra el exministro Nicolás Grau con 77 votos favorables. Ahora, tras la aprobación, los diputados Luis Sánchez del Partido Republicano y Paulina Muñoz del Partido Nacional Libertario, colectivos que impulsaron la acción, entregaron declaraciones a favor de este libelo.
0: A ver, yo quiero destacar hoy día el amplio acuerdo que ha concitado la sala de la Cámara de Diputados esta acusación constitucional. Una acusación constitucional que fue conocida en una comisión revisora que de lado y lado se ha señalado acá en la Cámara, hizo un trabajo serio. A ver, yo quiero destacar hoy día el amplio acuerdo que ha concitado la sala de la Cámara de Diputados esta acusación constitucional. Una acusación constitucional que fue conocida en una comisión revisora que de lado y lado se ha señalado acá en la Cámara, hizo un trabajo serio.
7: Ahora la acusación constitucional continuará su tramitación en el Senado. La presidenta de la Cámara, Paulina Núñez, informó a través de redes sociales que convocará una sesión especial del Pleno para el próximo martes, instancia en la que los senadores deberán pronunciarse respecto de la procedencia de la acusación. Pese al avance del libelo, el escenario en el Senado parece complejo. Si el Senado aprueba la acusación, Grau quedará inhabilitado para ejercer cargos públicos durante 5 años. Entre las posibles consecuencias figura también su situación laboral en la Universidad de Chile, donde actualmente se desempeña como investigador asociado.
2: El Senado enfrenta una jornada decisiva para el futuro del Plan de Reconstrucción Nacional. Durante este miércoles, los comités deberán definir si la idea de legislar será votada en la sesión ordinaria de la sala o si la discusión se postergará para después de la Semana de Regiones. Sobre la votación, el viceministro del Interior y vocero de gobierno, Claudio Alvarado, entregó declaraciones.
8: Hoy día al gobierno lo que le interesa es pasar de manera exitosa ese trámite y seguir conversando la discusión en particular, porque yo por lo menos tengo la sensación y la impresión de que votar hoy día o votar 15 días más, el resultado de la votación en general va a ser exactamente el mismo. Una de las materias a conversar, a revisar, puede ser, ¿no es cierto?, lo que usted señala es el crédito al empleo, buscar otra orientación, otra fórmula, cómo replantear el tema del CENSE. Los temas del proyecto están subarticulados y la discusión en particular veremos en cuáles se puede mejorar.
2: La presidenta de la Cámara Alta, Paulina Núñez, intentó reunir apoyos para aplazar la votación argumentando que un proyecto de esta magnitud requiere una mayoría más amplia que los votos con los que actualmente cuenta el oficialismo. Sin embargo, hasta ahora no han logrado respaldo unánime en la oposición. Al respecto hablaron los senadores Yasna Proboste y Diego Ibáñez.
9: Yo quisiera invitar al gobierno que no siga tan extraviado como lo hemos visto durante este tiempo, que vuelva a recuperar una disposición a hacer las cosas bien, a dialogar, a escuchar, porque al menos nosotros desde la oposición queremos contribuir en los debates serios, queremos contribuir en todos aquellos elementos que le hagan bien al país. Por eso que a propósito de mega reforma, lo que nosotros decimos, queremos más crecimiento, queremos más empleo.
10: Creo que hay que ser bien enfático, acá el gobierno se mera por aprobar una reforma estructural por un voto. Eso no lo hace bien a la economía del país. Eso el día de mañana trae un loop de transformaciones que no le hacen bien a la inversión y que no van a generar un crecimiento.
2: En paralelo, el Ejecutivo mantiene negociaciones con distintos senadores para asegurar los apoyos necesarios. Entre las gestiones figuran conversaciones con legisladores independientes y representantes del PPD, además de la posibilidad de suscribir protocolos de acuerdo para incorporar observaciones al proyecto.
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2: Cerca de 1000 estudiantes y docentes fueron evacuados preventivamente del complejo educacional Juan José La Torre de Mejillones tras detectarse una emanación de ácido sulfídrico. Bomberos realizó mediciones y ventilación del recinto. No se reportaron personas lesionadas ni casos de intoxicación mientras se investigan las causas del incidente. Hasta acá dejamos el resumen informativo. Nos volvemos a encontrar en una próxima edición.
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0: las 13 horas y 30 minutos.
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2: Hola, soy Rodrigo Gutiérrez y les voy a hablar de la Copa del Mundo de Francia 1998. La Copa del Mundo del año 1998 marcó un cambio importante en la historia del torneo. Por primera vez participaron 32 selecciones, incluido Chile, ampliando aún más la representación de los distintos continentes. Chile llegó dirigida por Nelson Acosta y con una dupla letal en ataque, Iván Zamorano y Marcelo Salas, quienes disputaron un sufrido partido ante Italia, donde Marcelo Salas anotó un relato y una imagen para la historia, la escalera mágica.
3: Están peleando todos los chilenos, saca Maldini, la levantan buscando a Salas.
2: Francia fue la anfitriona de este mundial y presentó una selección multicultural que reflejaba la diversidad de la sociedad francesa. Entre sus figuras destacaban Didier Deschamps, Lilian Thuram y un talentoso mediocampista llamado Zinedine Zidane. Brasil llegaba como campeón defensor, contaba con Ronaldo, considerado el mejor jugador del planeta. Muchos esperaban una nueva consagración de Brasil. El torneo ofreció grandes emociones. Croacia sorprendió al alcanzar semifinales con el liderazgo de Davor Šuker, quien terminaría siendo el máximo goleador. Francia, por su parte, fue creciendo partido tras partido, impulsada por el apoyo de sus aficionados. La final se disputó en el Stade de France, en Saint-Denis. Francia dominó el encuentro y derrotó a Brasil por 3-0. Zidane anotó 2 goles de cabeza y Emmanuel Petit selló la victoria en los minutos finales. Este triunfo convirtió a Francia en campeona del mundo por primera vez en su historia. Como dato curioso, horas antes de la final, Ronaldo sufrió una misteriosa crisis de salud en la concentración brasileña. Aunque finalmente jugó el partido, su bajo rendimiento generó especulaciones y debates durante años. Francia 98 dejó una imagen imborrable, la de Zinedine Zidane levantando la Copa del Mundo y liderando a una nueva potencia de fútbol internacional.
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1: Las 13 horas y 56 minutos.
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0: las 14 horas y 27 minutos.
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2: Hola, soy Rodrigo Gutiérrez y les voy a hablar de la Copa del Mundo de Francia 1998. La Copa del Mundo del año 1998 marcó un cambio importante en la historia del torneo. Por primera vez participaron 32 selecciones, incluido Chile, ampliando aún más la representación de los distintos continentes. Chile llegó dirigida por Nelson Acosta y con una dupla letal en ataque, Iván Zamorano y Marcelo Salas, que le disputaron un sufrido partido ante Italia, donde Marcelo Salas anotó un relato y una imagen para la historia. La escalera mágica.
3: Están peleando todos los chilenos, saca Maldini, la levantan buscando a Salas.
2: Francia fue la anfitriona de este mundial y presentó una selección multicultural que reflejaba la diversidad de la sociedad francesa. Entre sus figuras destacaban Didier Deschamps, Lilian Thuram y un talentoso mediocampista llamado Zinedine Zidane. Brasil llegaba como campeón defensor, contaba con Ronaldo, considerado el mejor jugador del planeta. Muchos esperaban una nueva consagración de Brasil. El torneo ofreció grandes emociones. Croacia sorprendió al alcanzar semifinales con el liderazgo de Davor Šuker, quien terminaría siendo el máximo goleador. Francia, por su parte, fue creciendo partido tras partido, impulsada por el apoyo de sus aficionados. La final se disputó en el Stade de France, en Saint-Denis. Francia dominó el encuentro y derrotó a Brasil por 3-0. Zidane anotó 2 goles de cabeza y Emmanuel Petit selló la victoria en los minutos finales. Este triunfo convirtió a Francia en campeona del mundo por primera vez en su historia. Como dato curioso, horas antes de la final, Ronaldo sufrió una misteriosa crisis de salud en la concentración brasileña. Aunque finalmente jugó el partido, su bajo rendimiento generó especulaciones y debates durante años. Francia 98 dejó una imagen imborrable, la de Zinedine Zidane levantando la Copa del Mundo y liderando a una nueva potencia de fútbol internacional.
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1: Las 14 horas y 59 minutos.
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3: Hola, soy Rodrigo Gutiérrez y les voy a hablar de la Copa del Mundo de Francia 1998. La Copa del Mundo del año 1998 marcó un cambio importante en la historia del torneo. Por primera vez participaron 32 selecciones, incluido Chile, ampliando aún más la representación de los distintos continentes. Chile llegó dirigida por Nelson Acosta y con una dupla letal en ataque, Iván Zamorano y Marcelo Salas, que la disputaron un sufrido partido ante Italia, donde Marcelo Salas anotó un relato y una imagen para la historia. La escalera mágica.
4: Están peleando todos los chilenos, saca Maldini, la levantan buscando a Salas.
3: Francia fue la anfitriona de este mundial y presentó una selección multicultural que reflejaba la diversidad de la sociedad francesa. Entre sus figuras destacaban Didier Deschamps, Lilian Thuram y un talentoso mediocampista llamado Zinedine Zidane. Brasil llegaba como campeón defensor, contaba con Ronaldo, considerado el mejor jugador del planeta. Muchos esperaban una nueva consagración de Brasil. El torneo ofreció grandes emociones. Croacia sorprendió al alcanzar semifinales con el liderazgo de Davor Šuker, quien terminaría siendo el máximo goleador. Francia, por su parte, fue creciendo partido tras partido, impulsada por el apoyo de sus aficionados. La final se disputó en el Stade de France, en Saint-Denis. Francia dominó el encuentro y derrotó a Brasil por 3-0. Zidane anotó 2 goles de cabeza y Emmanuel Petit selló la victoria en los minutos finales. Este triunfo convirtió a Francia en campeona del mundo por primera vez en su historia. Como dato curioso, horas antes de la final, Ronaldo sufrió una misteriosa crisis de salud en la concentración brasileña. Aunque finalmente jugó el partido, su bajo rendimiento generó especulaciones y debates durante años. Francia 98 dejó una imagen imborrable, la de Zinedine Zidane levantando la Copa del Mundo y liderando a una nueva potencia de fútbol internacional.
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1: Las 16 horas y un minuto.
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2: Hola, soy Rodrigo Gutiérrez y les voy a hablar de la Copa del Mundo de Francia 1998. La Copa del Mundo del año 1998 marcó un cambio importante en la historia del torneo. Por primera vez participaron 32 selecciones, incluido Chile, ampliando aún más la representación de los distintos continentes. Chile llegó dirigida por Nelson Acosta y con una dupla letal en ataque, Iván Zamorano y Marcelo Salas, quienes disputaron un sufrido partido ante Italia, donde Marcelo Salas anotó un relato y una imagen para la historia: la escalera mágica.
3: Están peleando todos los chilenos, saca Maldini, la levantan buscando a Salas.
2: Francia fue la anfitriona de este mundial y presentó una selección multicultural que reflejaba la diversidad de la sociedad francesa. Entre sus figuras destacaban Didier Deschamps, Lilian Thuram y un talentoso mediocampista llamado Zinedine Zidane. Brasil llegaba como campeón defensor, contaba con Ronaldo, considerado el mejor jugador del planeta. Muchos esperaban una nueva consagración de Brasil. El torneo ofreció grandes emociones. Croacia sorprendió al alcanzar semifinales con el liderazgo de Davor Šuker, quien terminaría siendo el máximo goleador. Francia, por su parte, fue creciendo partido tras partido, impulsada por el apoyo de sus aficionados. La final se disputó en el Stade de France, en Saint-Denis. Francia dominó el encuentro y derrotó a Brasil por 3-0. Zidane anotó 2 goles de cabeza y Emmanuel Petit selló la victoria en los minutos finales. Este triunfo convirtió a Francia en campeona del mundo por primera vez en su historia. Como dato curioso, horas antes de la final, Ronaldo sufrió una misteriosa crisis de salud en la concentración brasileña. Aunque finalmente jugó el partido, su bajo rendimiento generó especulaciones y debates durante años. Francia 98 dejó una imagen imborrable, la de Zinedine Zidane levantando la Copa del Mundo y liderando a una nueva potencia de fútbol internacional.
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0: 17 horas en punto.
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3: ¿Cómo están? Bienvenidos y bienvenidas. Jueves 25 de junio, estamos comenzando el clásico La Toda Marcha, donde tenemos un programa muy entretenido hoy día, tenemos las efemérides, temas de conversación también, y todo eso acompañado de la mejor música. 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Bueno, junto a ellos estamos iniciando el clásico La Toda Marcha en gran parte del país. Estamos muy, muy contentos porque nos transmiten distintas radios y eso también nos tiene muy orgullosos como programa, como equipo de producción. Vamos a la música, así comenzamos el clásico. Bienvenidos y bienvenidas.

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1: Bueno, siempre buscamos artículos interesantes como para compartir y encontré uno que habla del cáncer testicular, que va en aumento acá en nuestro país. Está Chile entre los 15 países con mayor prevalencia a nivel mundial. Claro, son cerca de 800 casos nuevos al año solo en nuestro país. El cáncer testicular afecta principalmente a hombres en la segunda y cuarta década de su vida. La autoexploración testicular también se posiciona como una herramienta fundamental para la detección temprana de esta enfermedad, que hoy figura como el sexto cáncer más común entre la población masculina. Claro, el cáncer testicular se ha transformado en un problema serio de salud en los últimos años acá en nuestro país. Chile registra la tasa de incidencia más alta del mundo, con 15 casos por cada 100.000 hombres, superando incluso a Europa, donde se reportan 14 casos por cada 100.000. De hecho, esta enfermedad se ha transformado en el sexto tipo de cáncer más común entre nuestra población masculina, con más de 800 nuevos diagnósticos al año, lo que ha despertado la preocupación entre la comunidad médica, principalmente por la incidencia que está teniendo en las regiones de Los Ríos y O'Higgins. Ahí llama la atención, que ahí se vea mucho más este cáncer. Según explicó el doctor Roberto Vilches, urólogo especializado en oncología, Chile se ha caracterizado por una tasa elevada de cáncer testicular en comparación con otras naciones, comparables a los de países de altos índices de desarrollo humano. Claro, y como los países escandinavos, adicionalmente esta incidencia ha aumentado en las últimas décadas. Se desconoce con claridad la razón de esta situación. Así que luego seguimos hablando de este tema, el cáncer testicular en nuestro país, que ha avanzado muchísimo, y eso llama a la preocupación también. Y a nosotros como hombres también, la autopalpación también es muy importante para detectar cualquier signo raro, ¿no es cierto?, que uno encuentre. Luego seguimos hablando de este tema. Vamos a la música. Estamos aquí en el clásico El A Toda Marcha.
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1: Un gran clásico que vamos a disfrutar a esta hora lo trae el grupo Toto, I'll Be Over.

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2: Hola, soy Rodrigo Gutiérrez y les voy a hablar de la Copa del Mundo de Francia 1998. La Copa del Mundo del año 1998 marcó un cambio importante en la historia del torneo. Por primera vez participaron 32 selecciones, incluido Chile, ampliando aún más la representación de los distintos continentes. Chile llegó dirigida por Nelson Acosta y con una dupla letal en ataque, Iván Zamorano y Marcelo Salas, quienes disputaron un sufrido partido ante Italia, donde Marcelo Salas anotó un relato y una imagen para la historia, la escalera mágica.
3: Están peleando todos los chilenos, saca Maldini, la levantan buscando a Salas.
2: Francia fue la anfitriona de este mundial y presentó una selección multicultural que reflejaba la diversidad de la sociedad francesa. Entre sus figuras destacaban Didier Deschamps, Lilian Thuram y un talentoso mediocampista llamado Zinedine Zidane. Brasil llegaba como campeón defensor, contaba con Ronaldo, considerado el mejor jugador del planeta. Muchos esperaban una nueva consagración de Brasil. El torneo ofreció grandes emociones. Croacia sorprendió al alcanzar semifinales con el liderazgo de Davor Šuker, quien terminaría siendo el máximo goleador. Francia, por su parte, fue creciendo partido tras partido, impulsada por el apoyo de sus aficionados. La final se disputó en el Stade de France, en Saint-Denis. Francia dominó el encuentro y derrotó a Brasil por 3-0. Zidane anotó 2 goles de cabeza y Emmanuel Petit selló la victoria en los minutos finales. Este triunfo convirtió a Francia en campeona del mundo por primera vez en su historia. Como dato curioso, horas antes de la final, Ronaldo sufrió una misteriosa crisis de salud en la concentración brasileña. Aunque finalmente jugó el partido, su bajo rendimiento generó especulaciones y debates durante años. Francia 98 dejó una imagen imborrable, la de Zinedine Zidane levantando la Copa del Mundo y liderando a una nueva potencia de fútbol internacional.
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1: Un poco de nuestra cultura aquí en el clásico. En 1996, el presidente Eduardo Frei Ruiz Tagle, junto con los mandatarios de Argentina, Brasil, Paraguay y Uruguay, firmaron el acuerdo internacional que ratificó la asociación de Chile al Mercosur. 1961, toma posesión canónica el arzobispado de Santiago, Monseñor Raúl Silva Enrique, sucesor en ese cargo de el cardenal José María Caro. En 1935 aparece por primera vez el diario La Hora de Santiago. Su director fue Aníbal Jara. En 1921 muere a los 80 años Daniel Oliva, uno de los más importantes exploradores del desierto chileno y productor del primer cargamento de salitre que se exportó desde nuestro país. Ahí está todo lo ocurrido un día como hoy y te lo contamos aquí en el clásico La Toda Marcha. Vamos a continuar con la mejor música para acompañarte.

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2: Te voy a contar que un 25 de junio de 1988, Debbie Gibson llega al primer lugar de la revista Billboard con este gran tema, este gran recuerdo. Claro, fue un número uno, un día como hoy. Foolish Bit, Debbie Gibson.

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0: las 17 horas y 59 minutos.
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1: Bueno, volvemos con este tema, ¿no es cierto?, donde estábamos hablando del cáncer testicular. En Chile está entre los 15 países con mayor prevalencia a nivel mundial. Decíamos que se desconoce con claridad la razón de esta situación, ¿no es cierto?, debido a la relación observada con el índice de desarrollo humano. Se han propuesto que la industrialización, los estilos de vida modernos y la exposición a contaminación ambiental podría explicar esta situación. Sin embargo, los mecanismos patológicos aún no han sido descubiertos. El profesional agregó que la pesquisa precoz es clave porque permite curar la enfermedad rápidamente y con pocas intervenciones. Si el diagnóstico es tardío, todavía se puede curar la enfermedad, incluso si hay metástasis. Sin embargo, se debe usar más herramientas como quimioterapia de primera o segunda línea, cirugía de resección de tumores residuales, y ahí explica otras cosas. El doctor Vilches precisó que se diagnostica con ecotomografía testicular bilateral Doppler. Tiene una sensibilidad y especificidad cercana al 100%. Así es que, claro, en relación a los síntomas que están asociados a esta enfermedad, el facultativo aseguró que se debe estar atento si hay dolor o aumento de volumen de un testículo, anormalidad en la palpación de un testículo. También puede ocurrir ante baja de peso o en casos de ginecomastia, una condición médica caracterizada por el aumento del tejido mamario en los hombres. Además, se precisó que hay dos picos de incidencia, principalmente en la cuarta década de la vida o en la segunda década. ¿Ya? Así es que hay que estar muy, muy atentos. La prevención siempre, en este caso, el cáncer testicular, va a depender de nosotros mismos también. Bien, vamos a la música, seguimos avanzando aquí en el clásico La Toda Marcha.

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1: Te voy a contar que un día como hoy, Whitney Houston, en 1987, llega al primer lugar de la revista Billboard con su clásico I Wanna Dance With Somebody. Así es, el tema que vamos a recordar a esta hora aquí en el clásico. Llega este.

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1: Vamos a hablar de Toy Story 5, que la está rompiendo acá en nuestro país. Claro, en esta quinta entrega de la franquicia sigue a los juguetes de Bonnie, liderados por la sheriff Jessie, quienes se ven enfrentados a una inminente amenaza para la creatividad infantil: las pantallas. Cuando los padres de Bonnie le regalan una tablet llamada Lilypad a la niña de 8 años, será tarea de Jessie asegurarse de que la hiperconexión no los aleje de una amistad verdadera. Toy Story 5 logra lo que parecía imposible para Pixar en los últimos años: reinventarse dentro del éxito. Esta es una secuela que encuentra su corazón en una nueva protagonista y en un nuevo contexto, dice, que le permite tener una razón de ser. Emocionante, divertida, aunque no perfecta. Y aquí se revisa las virtudes, los errores también de esta nueva entrega del gigante de la animación Pixar. Claro, y donde las pantallas, ¿ah? Claro, las pantallas, los celulares, las tablets, los computadores son los protagonistas, y los protagonistas de Toy Story entonces tienen que luchar contra aquello. Mira, se ve muy entretenida la película, vaya a verla este fin de semana si no la ha visto. Y quienes la han visto han dicho que les ha gustado muchísimo. Hasta lágrimas han sacado a algunas personas que la han ido a ver. Vamos a continuar con la música aquí en el clásico La Toda Marcha, que te acompaña.

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2: Hola, soy Rodrigo Gutiérrez y les voy a hablar de la Copa del Mundo de Francia 1998. La Copa del Mundo del año 1998 marcó un cambio importante en la historia del torneo. Por primera vez participaron 32 selecciones, incluido Chile, ampliando aún más la representación de los distintos continentes. Chile llegó dirigida por Nelson Acosta y con una dupla letal en ataque, Iván Zamorano y Marcelo Salas, que la disputaron un sufrido partido ante Italia, donde Marcelo Salas anotó un relato y una imagen para la historia. La escalera mágica.
3: Están peleando todos los chilenos, saca Maldini, la levantan buscando a Salas. ¡Marcelo! ¡Matador! ¡Marcelo! ¡Matador! ¡Salas! ¡Salas por dos! ¡Marcelo Salas no perdona! ¡Se subió al cielo! ¡Era una mágica escalera! ¡Le ganó a los grandotes italianos! ¡Y mete el cabezazo abajo! ¡A un rincón! ¡A la derecha! ¡Donde no puede llegar Pagliuca! ¡Subió al cielo Marcelo Salas! ¡En un rinconcito del arco! ¡La puso Marcelo! ¡Me quiero quedar ronco! ¡Gritando el segundo de Salas! ¡Matador inmenso! ¡Matador grande! ¡Chile presionaba! ¡Marcelo Salas! ¡Para el bis! ¡Marcelo Salas para el 2! ¡Salas 2! ¡Italia 1! ¡Chile 2! ¡Italia 1!
2: Francia fue la anfitriona de este mundial y presentó una selección multicultural que reflejaba la diversidad de la sociedad francesa. Entre sus figuras destacaban Didier Deschamps, Lilian Thuram y un talentoso mediocampista llamado Zinedine Zidane. Brasil llegaba como campeón defensor, contaba con Ronaldo, considerado el mejor jugador del planeta. Muchos esperaban una nueva consagración de Brasil. El torneo ofreció grandes emociones. Croacia sorprendió al alcanzar semifinales con el liderazgo de Davor Šuker, quien terminaría siendo el máximo goleador. Francia, por su parte, fue creciendo partido tras partido, impulsada por el apoyo de sus aficionados. La final se disputó en el Stade de France, en Saint-Denis. Francia dominó el encuentro y derrotó a Brasil por 3-0. Zidane anotó 2 goles de cabeza y Emmanuel Petit selló la victoria en los minutos finales. Este triunfo convirtió a Francia en campeona del mundo por primera vez en su historia. Como dato curioso, horas antes de la final, Ronaldo sufrió una misteriosa crisis de salud en la concentración brasileña. Aunque finalmente jugó el partido, su bajo rendimiento generó especulaciones y debates durante años. Francia 98 dejó una imagen imborrable, la de Zinedine Zidane levantando la Copa del Mundo y liderando a una nueva potencia de fútbol internacional.
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4: En el 2x1, ahora escuchamos a Led Zeppelin, aquí en el clásico.

Oye, está muy bueno el Mundial, se han visto bastante partidos entretenidos. ¿Y qué pasa con la gente que fue al Mundial presencialmente? No es barato ir, ¿eh? No es barato, se gasta mucho dinero. Desde caviar por 68.000 hasta cervezas por 18.000 pesos. ¿Cuánto deben pagar los aficionados para comer en este Mundial 2026? Claro, las entradas para el Mundial son caras. Los vuelos a América del Norte son caros. Y luego está el precio de la cerveza, que ha llamado mucho la atención el precio de estas. Las ofertas de comida, de bebidas también, muchas de ellas han sido bastante llamativas. Claro, porque sí, a veces costosas en los recintos que albergan el Mundial. Una bandeja de parecidos a las papas duquesas del Tater Tots con caviar por $75, que son unos 68 mil pesos, y una empanada de 2,2 kilogramos para los atrevidos a compartir en Miami, $40, son como 36 mil pesos chilenos, ¿no es cierto? Pero para algunos aficionados internacionales que no están acostumbrados a estos valores y están protestando, especialmente por la cerveza, dice, que puede superar los $20, 18 mil pesos, un vaso de cerveza. O sea, es caro. Los precios, dice, que han impactado en los visitantes de este mundial, especialmente cuando se trata de los costos de los puestos de comida. En Europa se pueden encontrar cervezas que cuestan quizás alrededor de 4 o 5 euros, 4.000 o 5.000 pesos en los estadios. Más pagable, obviamente. Además, pueden encontrar una variedad de los puestos de comida de Estados Unidos, Canadá y también de México. Ya, por ejemplo, nunca había visto algo así, comentó Jenny Albert, una aficionada de Austria, mientras esperaba su combo de hot dog, papas fritas y bebida en Miami la semana pasada. El precio antes de la propina, $19.35, unos 17.500 pesos chilenos, que incluía un descuento por usar una tarjeta de crédito. Es mucha comida para un pequeño tentempié, dijo. Bueno, así están reclamando por el precio de la comida, las bebidas, las cervezas también, que están muy, pero muy caras en este Mundial 2026. Bueno, vamos a continuar con más canciones aquí en el clásico La Toda Marcha que te acompaña.

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0: Muy bien, ya estamos despidiendo el programa del día de hoy, de este jueves. Jueves 25 de junio del 2026. Muchas gracias por la sintonía, por acompañarnos. Gracias por el cariño que nos brindan siempre. 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Nos encontramos mañana viernes en un nuevo fin de semana. Vamos a tener un programa entretenido también para escuchar la buena música y acompañarte. Nos despedimos. Gracias, gracias, gracias. Hasta mañana. Chau, chau.
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2: Las 19 horas y 2 minutos. Las 19 horas y 2 minutos.
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5: Hola, soy Rodrigo Gutiérrez y les voy a hablar de la Copa del Mundo de Francia 1998. La Copa del Mundo del año 1998 marcó un cambio importante en la historia del torneo. Por primera vez participaron 32 selecciones, incluido Chile, ampliando aún más la representación de los distintos continentes. Chile llegó dirigida por Nelson Acosta y con una dupla letal en ataque, Iván Zamorano y Marcelo Salas, quienes disputaron un sufrido partido ante Italia, donde Marcelo Salas anotó un relato y una imagen para la historia. La escalera mágica.
6: Están peleando todos los chilenos, saca Maldini, la levantan buscando a Salas.
5: Francia fue la anfitriona de este mundial y presentó una selección multicultural que reflejaba la diversidad de la sociedad francesa. Entre sus figuras destacaban Didier Deschamps, Lilian Thuram y un talentoso mediocampista llamado Zinedine Zidane. Brasil llegaba como campeón defensor, contaba con Ronaldo, considerado el mejor jugador del planeta. Muchos esperaban una nueva consagración de Brasil. El torneo ofreció grandes emociones. Croacia sorprendió al alcanzar semifinales con el liderazgo de Davor Šuker, quien terminaría siendo el máximo goleador. Francia, por su parte, fue creciendo partido tras partido, impulsada por el apoyo de sus aficionados. La final se disputó en el Stade de France, en Saint-Denis. Francia dominó el encuentro y derrotó a Brasil por 3-0. Zidane anotó 2 goles de cabeza y Emmanuel Petit selló la victoria en los minutos finales. Este triunfo convirtió a Francia en campeona del mundo por primera vez en su historia. Como dato curioso, horas antes de la final, Ronaldo sufrió una misteriosa crisis de salud en la concentración brasileña. Aunque finalmente jugó el partido, su bajo rendimiento generó especulaciones y debates durante años. Francia 98 dejó una imagen imborrable, la de Zinedine Zidane levantando la Copa del Mundo y liderando a una nueva potencia de fútbol internacional.
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1: Las 19 horas y 57 minutos.
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3: Hola, soy Rodrigo Gutiérrez y les voy a hablar de la Copa del Mundo de Francia 1998. La Copa del Mundo del año 1998 marcó un cambio importante en la historia del torneo. Por primera vez participaron 32 selecciones, incluido Chile, ampliando aún más la representación de los distintos continentes. Chile llegó dirigida por Nelson Acosta y con una dupla letal en ataque, Iván Zamorano y Marcelo Salas, que le disputaron un sufrido partido ante Italia, donde Marcelo Salas anotó un relato y una imagen para la historia. La escalera mágica.
4: Están peleando todos los chilenos, saca Maldini, la levantan buscando a Salas.
3: Francia fue la anfitriona de este mundial y presentó una selección multicultural que reflejaba la diversidad de la sociedad francesa. Entre sus figuras destacaban Didier Deschamps, Lilian Thuram y un talentoso mediocampista llamado Zinedine Zidane. Brasil llegaba como campeón defensor, contaba con Ronaldo, considerado el mejor jugador del planeta. Muchos esperaban una nueva consagración de Brasil. El torneo ofreció grandes emociones. Croacia sorprendió al alcanzar semifinales con el liderazgo de Davor Šuker, quien terminaría siendo el máximo goleador. Francia, por su parte, fue creciendo partido tras partido, impulsada por el apoyo de sus aficionados. La final se disputó en el Stade de France, en Saint-Denis. Francia dominó el encuentro y derrotó a Brasil por 3-0. Zidane anotó 2 goles de cabeza y Emmanuel Petit selló la victoria en los minutos finales. Este triunfo convirtió a Francia en campeona del mundo por primera vez en su historia. Como dato curioso, horas antes de la final, Ronaldo sufrió una misteriosa crisis de salud en la concentración brasileña. Aunque finalmente jugó el partido, su bajo rendimiento generó